0: 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Radio El Rocío, en los 1370 kHz en amplitud modulada, le informa la hora. 19 horas, 6 minutos.
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3: Hola, ¿qué tal, amigos? Reciban el saludo cordial de bienvenida a un programa más de la serie Motivación Positiva con Yusmari y todos los grandes maestros que nos encontramos en esta bella y bonita ciudad de Biblián. Sí, realizando la programación. 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Ahí estamos todos reunidos, los grandes maestros, para poderles ayudar a todos cuantos necesiten, sin importar si en la vida te equivocaste, si eres rico, eres pobre, no importa ni clase social. Lo importante es lo que vas a hacer de aquí en adelante. Por ello te hago la cordial invitación a que tú me visites. Venga hasta mi centro de sanación. Acérquese, amigo o amiga, porque entre más pronto usted venga, más pronto tendrá esa solución a su problema. Y bueno, yo por acá tengo muchos mensajes que están llegando a mi móvil. Pero antes quiero recordarles mi teléfono para aquellos que se unen por primera vez. 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Y bueno, yo por acá tengo, sí, muchas llamaditas, y ya el momento que termine la programación voy a dar respuesta a su problema. El momento que yo, el momento que yo salga de los estudios de la radio, estaré tomando las llamaditas a todos y cada uno de ustedes. Y nos vamos a ir con este mensaje que nos envía Tatiana. Tatiana nos comenta que ella está muy enamorada, dice, que ella tuvo un fracaso hace 3 años atrás, tiene una bebé. Pero dice, en este tiempo llegó un hombre que yo lo amo, pero no quiero volverme a equivocar como en la primera relación que tuve. Dígame, Yusmari, ¿será que me conviene? Él vive en otro país, yo vivo acá en el Ecuador, pero él vive en Nueva York. Y no sé, como todo mundo me dice, amor de lejos, felices los cuatro. Entonces no sé si me conviene seguir con esta relación o qué debo hacer. Le quedaré eternamente agradecida, Tatiana. Tatiana, gracias. Gracias, Tatiana, por estar en sintonía del programa. Sí, le agradecemos mucho a Tatiana que esté con nosotros, porque de verdad es, para mí es una felicidad inmensamente grande el saber que grandes profesionales estamos unidos para dar la solución a un solo problema. Por ello le hago la cordial invitación a que usted pare de sufrir, a que usted venga, a que usted se entreviste conmigo, a que usted tenga ese tratamiento. No se olvide, amigo, no se olvide, amiga, que no importa lo que le haya pasado en la vida. ¿Sabe qué es lo importante? Lo que usted va a hacer de aquí en adelante. Por ello le digo a Tatiana que de acuerdo al análisis que hemos hecho, hay que hacer una canalización de energías, hay que hacer un baño, hay que darte un amuleto, hay que darte una contra para que esté protegida. Veo que es una persona que sí vale la pena, pero aquí están terceras personas involucradas que están intentando que la relación no tenga futuro, no tenga estabilidad. Yo le hago la cordial invitación a que usted me visite personalmente para indicarle pasos a seguir. Y continuamos con más de los mensajitos, recordándoles una vez más mi teléfono celular 0992-381832, 0992-381832, o puedes marcar 0967 73 46 33 0967 73 46 33, el teléfono de Johnny de los Santos, de 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qué es el billete dólar? Para que el próximo año, el año venidero, sea un año de éxito, sea un año que el dinero no se le vaya como sea en el agua, sea un año que sus animales no se mueran, que sus cosechas produzcan, que usted le diga adiós a la mala racha. Por ello le invito a que usted me visite. Venga el día de hoy, que con gusto lo voy a atender. Estoy atendiendo todos los días de lunes a lunes. 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Yo por acá tengo otro mensaje que me envía Eduardo. Eduardo nos dice que tiene problemas a la próstata. Él nos dice que en las noches se levanta 3-4 veces, que orina de poquito en poquito. Dice, y esto me causa malestar porque a veces dice, no duermo bien, estoy muy estresado. Dígame, señorita Yusmari, ¿será que me puede ayudar? De acuerdo a los arcanos y al estudio corazón, sí te podemos ayudar. Hay una inflamación a nivel de la uretra. Es una infección que usted tuvo hace tiempo en los riñones y no se trató bien. Por ello, su problema es como que se vuelve a repetir. Necesitamos hacer un tratamiento y necesitamos igualmente evitar ciertos alimentos que le están perjudicando. Yo le hago la invitación a que usted venga. Visíteme para yo poder indicarle el tratamiento que vamos a realizar para esta glándula prostática inflamada, para este problema que hubo hace bastante tiempo de la uretra, del riñón, de la infección. Venga, que con gusto Yusmari va a poder ayudar, va a poder canalizar todas esas energías y que usted tenga ese buen tratamiento. 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Queridos amigos, amables oyentes, de verdad que siempre va a ser un placer el poder compartir los grandes dones y conocimiento con cada uno de ustedes. Yo por acá tengo otro mensaje que me envía el amigo Edwin. Edwin nos dice que qué es bueno para los granos, barros, espinillas. Bueno, mi querido Edwin, una receta rapidísima. Coja un tomate riñón, tomate con el que cocinamos, hacemos la comida. Aplástelo, ponga una cucharita de pasta de dientes de colinos y hágalo como una especie de mezcla, como una especie de crema, y coloques en toda la parte de la carita y luego se quita con bastante agua tibia y usted va a ver cómo mejora su apariencia, su cutis, su cara, su rostro, cómo mejora de todas esas enfermedades que a veces no queremos que nos afecte, pero nos afecta. Queridos amigos, amables oyentes, el tiempo siempre está en contra de nosotros. Queríamos, de parte de todos los que hacemos la hermandad, agradecerles a ustedes, porque sin ustedes no tendría sentido estar en la programación. Mi teléfono móvil 0992-381832, 0992-381832. 38-18-32 para poderles ayudar. Yusmari les dice que para mí siempre va a ser un placer el poder ayudarles, el poder hablarles con la verdad. Así que no me resta más que despedirme deseándoles que tengan una excelente tarde, noche, que les vaya a todos bien y que tengan un hermoso amanecer. Hasta una próxima oportunidad.
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0: Radio El Rocío en los 1370 kHz en amplitud modulada le informa la hora. 19 horas, 17 minutos.
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1: Radio El Rocío, en los 1370 kHz, en amplitud modulada, le informa la hora. 19 horas, 32 minutos.
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3: Por fin el misterio queda atrás. 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Hoy vamos a abrir el libro de tu vida gracias al maravilloso, al único y vidente astral,
4: el indio amazónico y el compadre Mateo.
3: Juntos hacen un poder extraordinario, una fuerza que derrota todo tipo de trabas, trabajos negros, energías oscuras. 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
5: Muy buenas noches, queridos compadritos, comadritas. Ha llegado la noche, un momento de descanso y también a reflexionar y agradecer. Hoy quiero dar gracias infinitas a mi Dios, a la Pachamama, a los espíritus de las plantas medicinales por permitirme compartir un día más de vida, de aprendizaje, de sanación, de poder dar todo lo mejor de mis conocimientos a mis compadritos y comadritas que han venido a visitarme. Agradezco de corazón a todas y todos mis compadritos y comadritas que hoy llegaron con esperanza. Hoy llegaron de diferentes partes, diferentes lugares, con diferentes dolencias, quebrantos, sufrimientos, lágrimas. Pero vienen con fe, vienen con esperanza y confianza, buscando alivio para sus enfermedades, sus tristezas y sus preocupaciones. Gracias por esa fe en el poder de las plantas medicinales y en los secretos de la selva amazónica, sabiduría ancestral que durante generaciones han ayudado a abrir caminos de salud, caminos de armonía, caminos de energía y de bienestar. También quiero agradecer profundamente a todos mis radioescuchas que siempre están pendientes de este programa Misterios de la Selva, tanto a las 5 de la mañana como a esta hora de la noche. Gracias por acompañarme con tanto cariño, por sus mensajes, sus llamadas, por venir a visitarme, por sus oraciones y por mantener esa fe que mueve el corazón y fortalece el espíritu. Que esta noche llegue llena de paz, de tranquilidad y bendiciones para cada hogar. Que los espíritus de las plantas iluminen sus caminos, alejen toda enfermedad, toda tristeza, alejen desgracias, accidentes, pérdidas, sufrimientos, lágrimas, que se alejen de cada hogar, de nuestras vidas, de toda oscuridad, que nunca falte la salud, que es lo más preciado de la vida, el amor, la abundancia, el trabajito, el ahorro, la armonía y la esperanza en sus vidas. Desde lo más profundo de mi corazón, gracias a ustedes por venir a visitarme y también por permitirme acompañarlos cada noche, cada madrugada, cada día en este camino de fe, de sanación y sabiduría amazónica. Que Dios y el universo derramen bendiciones sobre todos ustedes. Yo, como heredero de conocimientos ancestrales amazónicos, estoy aquí para dar todo lo mejor en cada tratamiento, en cada limpia, en cada trabajo ritualizado, en cada purga celestial, en cada novenario bendito. Aquí estoy para poderles ayudar en lo que Dios me lo permite. No me juzguen sin haberme conocido. Los dedos de la mano no son iguales. De persona a persona es una milla de diferencia. 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Pídale un turno para yo poder analizar, para yo poder diagnosticar, darle un consejo, una orientación y poderles ayudar de la mejor forma. La mejor manera, mi compadre, mi comadre. Sé que están cansados. Yo también estoy bastante cansado, mis compadres, mis comadres. Pero aquí estoy, al pie del cañón. De aquí regreso, continúo con mis trabajos. Sí, con mis trabajos. Recuerden que todos mis trabajos, todos mis tratamientos es al 100% de garantía. 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Bien, cualquier inquietud que usted quiera hacerme, alguna pregunta, alguna consulta, pueden hacerlo al 09 88-755-420. 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Bien. Cuando usted escríbame, o cuando usted me va a escribir, o enviarme un mensaje de texto, un mensaje de voz, ponga su primer nombre, su fecha de nacimiento y la pregunta de su inquietud. Sí, para yo por medio de las cartas del tarot puedo dar contestación a su inquietud. Bien, vamos seguidamente a dar un mensaje de texto que dice: buenas noches, mi compadrito Mateo. Quisiera que usted me ayude en saber si es que un familiar mío, que allí le mando la fotografía, me devolverá ese dinero o ya no me devolverá. A ver, mi compadre, vamos a ver. Vamos a ver, mi compadrito, si hay regreso de esa platita, de ese dinerito, o ya no. ¿Ven? Aquí vemos que por medio de la fotografía, su familiar ha pasado por tantas cosas, tantos problemas, atrasos, pérdidas. Veo que tiene mucha deuda, no solamente a usted, ha debido en el banco recién, veo que ha cubierto justamente en el mes de mayo, ha cubierto todo lo del banco. En este mes de junio, veo que está prácticamente hecha la venta de una propiedad. Cuando se venda justamente en este mes de junio, sí, ya que estamos en un mes nuevecito, un mes de junio, primeros días del mes de junio, habrá una venta del terreno y ahí le va a pagar, mi compadre. Y es más, le va a decirle que cuánto es de los intereses, que le disculpara, que le perdonara, tanto tiempos de resentimiento, de enojos. Pero veo que él pasó un momento muy grave económicamente, muy fuerte. Pero yo le pido algo, mi compadre. Él está bien endeudado y cuando hay que echar la mano, hay que echar la mano. Dios le sabrá recompensar. Cóbrele el capital, el interés no le cobre. Él está bien endeudado, bien atrasado, anda enfermo de tanto sufrimiento, de que debe plata. Pero por fin va a vender en este mes de junio esa propiedad y va a pagar todo a usted por otros lados, ya quedará con una deuda pequeñita, pero todavía hay deuda, mi compadre. Así es que ya he esperado tanto tiempo. Ya falta unos días, mi compadrito, para cobrar esa platita. Bien, vamos a dar otro mensaje de texto que dice: buenas noches, mi compadrito Mateo. Justamente hoy es mi cumpleaños. Quisiera, mi compadrito Mateo, que me diga qué me depara mi futuro en este año, ya que los años atrás todo me ha ido de cabeza. A ver, mi comadrita, vamos a ver, mi comadrita Jenny. Vamos a ver qué es lo que pasa, mi comadrita, vamos a ver. Bueno, vamos, cierre de ciclos y abriendo ciclos. Un nuevo, prácticamente un cumpleaños suyo, ¿no? Donde que sí le ha costado mucho peso, deudas, problemas. Se ha separado de su pareja. Tiene hijitos, eso es lo que le dan fuerza. Ha pasado, pues bueno, muchas complicaciones, ¿no? Pero le veo que en este año que va a cumplir 29 años usted, le va a ir bien, ¿sí? Veo que se le van a presentar varias oportunidades de trabajo y eso va a cambiar prácticamente el rumbo de su vida, porque hay buenas oportunidades. El ciclo ya pasó, ahora estamos en un nuevo ciclo para usted, sí, por usted, por sus cumpleaños. Lo que sí le pido, o un consejo mío, coja la sal en grano, sí. Haga hervir, deje que se enfríe solito y dése un baño. La sal saca la sal. Lo amargo saca lo amargo. Puede utilizar la hierba de San Juan, inclusive. Y luego de 9 días exactamente, nueve días, ¿sí? Dese un baño con canela, albahaca, toronjil, flores y romero. ¿Ya? Y póngale ahí agua bendita, póngase una colonia de caballito, una colonia de agüita de Florida y un puñadito de azúcar. ¡Caramba! Haga eso, mi comadrita, y es como volver a empezar de nuevo, ¿sí? Ya olvídese de esas tristezas, la rabia interna que lleva por su ex esposo, perdónele, ¿sí? Es mejor perdonar y no cargarse esa rabia, ese resentimiento guardado, no, tiene que desatarse, ¿sí? Y para eso, ¿qué mejor es? Perdonarlo. Así es que perdónele a su ex esposo y vuelva a empezar de nuevo. Le va a salir las cosas muy bien. Dios le bendiga, feliz cumpleaños, un abrazo para usted. Que venga todo lo bueno, lo bonito, lo mejor, trabajito, el ahorro, dinerito, el amor, lo más preciado de la vida, la salud y abundancia. Bien, 15 minutos han llegado a la parte final. Muchas gracias, Dios les bendiga en esta noche, mes de junio, nuevo mes. Que venga todo lo preciado de la vida, la salud y abundancia. Bien, 15 minutos han llegado a la parte final. Muchas gracias, Dios les bendiga.

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3: Radio El Rocío, en los 1370 kHz, en amplitud modulada, le informa la hora. 19 horas, 49 minutos.

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1: Radio El Rocío, en los 1370 kHz, en amplitud modulada, le informa la hora. 20 horas, 2 minutos.
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3: Un solo pensamiento puede cambiar tu día. Cuando despiertas, tu mente es un lienzo en blanco, lista para pintar la realidad que vivirás. Si tu primer pensamiento es caos, tu día será caos. Si es gratitud, tu día se llenará de motivos para agradecer. Porque al despertar, tu cerebro está en ondas alfa, el estado perfecto para reprogramar tu mente. Esto no es magia, es neurociencia. Y lo primero que piensas al abrir tus ojos se vuelve en el filtro de tu día a día. Por eso, elige bien. Di gracias apenas te despiertes. Recuerda lo que amas. Conéctate con tu propósito y todo cambiará. Y listo, soy Kate Yogi. Espero te sirva.

¿Qué tal, queridos hermanicos? Muy buenas noches. Con este pensamiento de estos médicos holísticos, hombres y mujeres que nos encontramos atendiendo profesionales, parapsicólogos, consejeros matrimoniales, espirituales, astrólogos, les damos la bienvenida a esta programación en una noche más a través de los canales de Radio El Rocío. Muchísimas gracias a las personas que día a día nos visitan, que vienen con sus enfermos, que vienen trayéndonos sus problemas, pero acá nosotros, como gente profesional preparada, estamos para ayudarle a desaparecer esa mala suerte, a desaparecer ese complejo, a desaparecer esa frustración, a desaparecer esa enfermedad, esa dolencia, ese quebrantamiento que usted viene padeciendo en este momento y no encuentra la mejoría, o no encuentra la medicina, o no encuentra el tratamiento o la ayuda espiritual que verdaderamente necesita. Pero acá los hermanos Rosacruces estamos ya atendiendo a todas aquellas personas que sufren, que lloran, que están tristes, ayudándoles en cada problema, en cada situación, en cada enfermedad. Si usted está enfermo, acá le hacemos un chequeo, le hacemos un examen, le hacemos un, un escaneo a través del analizador cuántico con resonancia magnética para poder ver por qué le molesta ese problema que tiene con su cuerpo, por qué ese dolor de cabeza, por qué ese decaimiento, por qué ese mareo, por qué tiene mucho sueño, por qué tiene problemas a lo mejor al dormir, no puede comer, cualquier cosa que come le hace daño, le duele los pies, las piernas, le hormiguea, le quema. Entonces acá, a través del analizador cuántico con resonancia magnética, estamos para descubrir qué es lo que usted viene padeciendo. Y si usted está salado, está maleado, usted siente que a lo mejor le han programado para que usted viva una vida de desilusión, de quebrantamiento, de mala suerte, de amargura, de sufrimiento, a través del péndulo estaremos canalizando, estaremos abriendo sus chakras, viendo su campo energético y mirando qué es lo que le está pasando, por qué está fracasando y por qué tiene tanto problema, por qué la plata se le va de las manos, por qué su negocio se va para abajo, por qué pelea cada rato con su pareja, por qué a lo mejor sus animalitos se le van muriendo y usted no sabe por qué, por qué hay cuentos, chismes, enredos todos los días y por qué fracasa en el amor. Si usted está allá, tal vez en el extranjero, gente que me escucha allá, no ha hecho nada durante mucho tiempo, muchos años, pues yo les invito a que marquen el WhatsApp, manden el mensaje con su fecha de nacimiento, su carta natal, estaremos mirando qué es lo que sucede y por qué está fracasando. 09-91-31-43-63, 09-91-31-43-63, nuestro WhatsApp para que usted nos pueda marcar o enviar su 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Usted va a salir alegre, contento, porque va a recobrar nuevamente la esperanza, esa esperanza que usted ya lo había perdido, esa confianza que usted ya lo había perdido, pero hoy va recuperado, va bien, va contento porque sabe que va a encontrar la solución a cualquier problema que tenga.

Hermanito Rosacruces, tengo, dice, 29 años. Aquí me manda la fecha de nacimiento. Soy, dice, profesionista y no tengo mucha suerte en el amor. Conocí a un hombre de 34 años. Nos hicimos novios y a los 4 meses desapareció. Sigo enamorada de él y quisiera saber si él volveré a verlo, si me casaré con él. Gracias por la respuesta. También quisiera que me diga algo en mi problema económico y profesional. Gracias, hermanito Rosacruces. Mi querida hermanica de mi corazón, mire, este chico, este hombre del signo geminiano, de Géminis, resulta un poco complicado, le voy a decir. ¿Por qué? Porque su actitud hacia el amor deja mucho que desear. Sí, y ni contigo, ni con ninguna otra chica, llegará a nada formal. ¿Sí? Veo que el matrimonio no se encuentra dentro de sus planes realmente. Si tuvieras paciencia y te adaptaras a él, podrían tener un noviazgo largo, pero inestable, claro está, y que te haría sufrir. Su ausencia ahora es pasajera, pero si sigues con él, cuando vuelva a ti, te hará lo mismo muchas veces más. Entonces, por lo mismo, no puedo decirte mucho de tu futuro con él, porque no hay futuro. En este momento, este muchacho que ocupa tu corazón y la mente, pero si eso cambiara y te interesaran otros muchachos, ni la soltería te duraría mucho, ni la maternidad te haría esperar. ¿Sí? En cuanto al económico, te voy a decir, y tu profesión de igual manera, te esperan cambios sumamente importantes, mi querida hermanica. Así es que, ¿para qué sufrir? ¿Para qué desesperarse? Veo que va a haber cosas positivas en tu vida y veo, pues, si cambias, buscas otra persona a tu lado, tu suerte en el amor va a ser diferente y estable. Muchas gracias, que papito Dios me lo bendiga. Buenas noches, hermanito Rosacruces. Dice, hace un año cortamos con un hombre porque él empezó a enfadarse conmigo, a decirme que era muy niña y otras cosas malas. Después anduvo con otra muchacha, me dijo que le estimaba, pero que a mí me quería. Sin embargo, no me convenció y me alejé. Quisiera saber qué va a ser de su vida y la mía. Gracias por la respuesta, mi querida hermanica de mi corazón. Nunca, nunca por lo nunca, es bueno conformarse solo con que la quieran a una, pero como tú, amor es por esa persona. Es un amor tan grande, tendrás que reconquistarlo a base de paciencia, a base de cautela y a base de ternura. Él está confuso y no sabe a cuál quiere. Pero claro está, yo te aclaro, es a ti a quien quiere, es a ti a quien ama. Fuiste la primera y podrás casarte con él y ser la madre de sus hijos si pones de tu parte cuando vuelva a tu lado. Así es que tranquila, no te me desesperes, sigue con paciencia, no te alteres, no estés reclamando cosas que no vienen al caso, y verás que tú vas a triunfar y vas a tener a ese hombre que sí te corresponde a tu lado. Muchas gracias, buena suerte, te dice los hermanos Rosacruz. Doctores, hermanito Rosacruces, saludándoles muy amablemente, quiero que me den una ayuda. Yo me siento triste, no puedo dormir. ¿Qué será lo que tengo? Ayúdeme, por favor. Gracias por esa respuesta. Veo que tú tienes un enojo total
porque has tenido muchos problemas, has tenido muchos inconvenientes con tu familia, inclusive con las personas que están a tu lado. Pero yo veo que te sientes muy enojado, muy triste, sin ganas de hacer nada. Te sientes bloqueado, irritable. Sí, y tampoco puedes dormir bien. Pero yo te voy a decir en esta noche, lo que tú tienes que hacer es lo siguiente: hazte un baño que te va a ayudar a descargar esas energías que te da, digamos, pues, esa falta de positivismo, esa falta a lo mejor de armonía en tu vida, tener paz. Coge un puñado de sal gruesa, una ramita de ruda o romero, coge agua tibia, ponle un recipiente, mezcla todo el recipiente y pon los pies en él. Puedes usar unas velas de cualquier color, incienso, música tranquila para atraer buenas energías y verás que vas a poder estar tranquilo, dormir tranquilo y vas a salir adelante. Muchas gracias, papito Dios me lo bendiga, que papito Dios me lo proteja. Buenas noches, hermanito Rosa Cruz. Tengo un problema de salud. Dice, me detectaron que tengo ácido úrico. ¿Qué puedo hacer en este caso? Gracias por la respuesta. Bueno, para eliminar el ácido úrico, a nuestro hermanico que me manda este mensaje, primeramente tiene que evitar, sí, evitar ciertas cosas, evitar ciertos alimentos, evitar ciertas cosas que le están causando daño en este caso, sí. Entonces hay mucha intoxicación crónica en su cuerpo. Por lo tanto, la causa de este mal es la mala alimentación. Tiene que haber una base de frutas, la alimentación, ensaladas crudas, eliminando la carne y los demás formadores del ácido que yo siempre manifiesto aquí en el programa. Reducir el consumo de pastas, el pan blanco y otros cereales, reemplazando por el amplio consumo de papas. Sí, de igual manera, las plantitas, agüitas de plantas, el berro, el acebo, la calaguala, la cura de limón, la colita de caballo, el abedula, salsa parrilla. Esas agüitas tienen que tomar. Hacerse bañitos de vapor, baños del sol. Hacerse unas fricciones, bañitos vitales, baños de tronco, con fricciones de igual manera. ¿Sí? Tomarse agüita, como les digo, pues para que la orina vaya despejando ese ácido úrico. Gracias, mi amigo, que papito Dios me lo bendiga. Esto ha sido todo por hoy. Gracias a su sintonía, que tenga una linda noche a todos.

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1: Radio El Rocío, en los 1370 kHz en amplitud modulada, le informa la hora. 20 horas, 17 minutos.
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2: Función Judicial, Unidad Judicial Multicompetente con sede en el Cantón Biblián, Biblián, Ecuador, Mariscal Sucre y Cañar. A los herederos de Quintuña Humala José Leopoldo fallecido, los señores Quintuña Guamán Ruda Alexandra, Quintuña Guamán Washington Javier, Quintuña Guamán Walter Rafael, Quintuña Guamán Mireya Esmeralda, Quintuña Guamán Azucena del Rocío y Quintuña Humala Beatriz Roxana, así como a los herederos presuntos y desconocidos de Quintuña Humala José Leopoldo, se les hace conocer que en la unidad judicial multicompetente con sede en el Cantón Biblián de Cañar, por el sorteo de ley, le corresponde tramitar el juicio sumario de partición de bienes de la unión de hecho, signado con el número 03-204-2019-003-63, a quienes se les notifica con el siguiente extracto, que es como sigue. Actor María Patricia Buestán Acucay, en condición de madre y representante legal de José Leopoldo Quintuña Buestán. Demandados, los herederos de Quintuña Humala José Leopoldo fallecido, los señores Quintuña Guamán Ruda Alexandra, Quintuña Guamán Washington Javier, Quintuña Guamán Walter Rafael, Quintuña Guamán Mireya Esmeralda, Quintuña Guamán Azucena del Rocío y Quintuña Humala Beatriz Roxana, así como a los herederos presuntos y desconocidos de Quintuña Humala José Leopoldo. Materia, familia, mujer, niñez y adolescencia, tipo de proceso sumario, acción, partición de bienes de la unión de hecho, cuantía, $68,000. Juez, doctor Álvaro Rafael Lucero Espinosa. A los herederos de Quintuña Humala José Leopoldo fallecido, los señores Quintuña Guamán Ruda Alexandra, Quintuña Guamán Washington Javier, Quintuña Guamán Walter Rafael, Quintuña Guamán Mireya Esmeralda, Quintuña Guamán Azucena del Rocío y Quintuña Humala Beatriz Roxana, así como a los herederos presuntos y desconocidos de Quintuña Humala José Leopoldo. Se les advierte de la obligación de ejercer su derecho a la defensa, designar abogado defensor y señalar domicilio judicial para futuras notificaciones. Bajo prevenciones legales, lo certificó Biblián, 13 de marzo del 2026, abogado José Luis Fajardo Ávila, secretario de la Unidad Judicial Multicompetente, con sede en el Cantón
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1: Radio El Rocío, en los 1370 kHz, en amplitud modulada, le informa la hora. 20 horas, 30 minutos.
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3: Distinguidos amigos y amigas oyentes de Radio El Rocío, tengan todos ustedes muy buenas noches. Bienvenidos sean a escuchar y participar en su programa de consejos, orientaciones y ayudas con el profesor Vinci. ¡Ay de aquel hombre que es causa de escándalo! En mi calidad de parapsicólogo, he traído la cámara de liberación y purificación de su cuerpo, de su alma y de su espíritu, y la pongo para usted, para que ponga fin a todos esos sufrimientos morales, a todas esas enfermedades incurables, a toda esa pobreza, escasez y deudas, ya que los malignos perturbantes son causantes de todo ello. Por eso es importante en que usted me visite para pasarlo por la cámara de liberación y purificación de su cuerpo, de su alma y de su espíritu, y pare de sufrir. Bien, doy paso a la lectura y contestación de los mensajes de textos enviados a este programa. Y aquí tenemos el primer mensaje de texto en turno para esta noche, lunes, fecha 15 de junio del año 2026. Me envían desde Chontamarca. Se identifica como familia preocupada. Dice mi querido maestro, señor profesor Vinci. Los saludamos muy atentamente y felicitamos por sus excelentes programas que lo escuchamos todas las noches a través de Radio El Rocío de la ciudad de Biblián, Ecuador. Y luego de saludar, le pasamos a contar que nuestro padre, que se encuentra en Nueva York, enfermo y desahuciado, sin esperanza de encontrar remedio para calmar los dolores que tiene a la cabeza, las punzadas al corazón, quemazón y ardencia del estómago, y asimismo el debilitamiento de las piernas, que no las puede ya mover. Está postrado. Nos preocupa tanto. Más de año y medio tratando de encontrar remedio y nada. Por eso queremos que usted nos diga si esta enfermedad es natural y hay que tener paciencia esperando la sanación, o es que es algún daño hecho por algún envidioso o envidiosa, y que nos saque de la duda. Le envío la fotografía de papá para que le haga un estudio completo y nos diga si hay todavía remedio o debemos resignarnos a perderlo. Usted tiene la palabra, maestro Vinci. Bien, les voy a informar los resultados de la investigación hecho a su mensaje de texto, como al análisis fisionómico completo de la fotografía de ese señor padre que me envía al WhatsApp, y veo que esta enfermedad está complicada con daño, porque él ya se ha puesto en manos de médicos buenos, especialistas, especialmente en gastroenterología y en neurología. Son profesionales indicados para ese mal que viene sintiendo su señor padre. Toma remedios, no le hace bien. Es que cuando el daño está tomado cuerpo en la sangre, no hay medicina que salve. Y esto es importante en que me visite con la ropa, camisa, pantalón, la foto la tengo aquí, para hacer una mesada a distancia con el propósito de sacar de raíz a esos malignos, esos daños que le han dado en aguardiente. ¿Y quién le da ese aguardiente curado? Un propio compañero de trabajo envidioso. Como son más de 50 compañeros, nos dirigimos al Flavio. Flavio Cortés es el nombre de este tipo envidioso que lo quería sacar del mapa, pero no lo va a lograr, porque yo voy a hacer la mesada y le sacaré todos esos daños, todos esos malignos que lo están llevando a la tumba antes de tiempo. Así que me pueden visitar. Toda persona que me escuche esta noche, que tengan familiares, parientes en el exterior, o ustedes mismos que estén aquí en Ecuador y que vienen sufriendo de males desconocidos, de enfermedades incurables, pero que ya vienen siendo tratados por la ciencia y no mejorados porque las causas no son orgánicas, me pueden visitar. 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El siguiente mensaje de texto me lo envían desde Cañar y se identifica como familia agradecida de Dios y de los consejos del maestro Vinci. Dice: mi querido maestro, señor profesor Vinci, le doy las gracias después de saludarlo, porque gracias a que usted me pasó por la cámara de liberación y purificación de mi cuerpo, de mi alma y de mi espíritu, mi esposo ya me llamó de Nueva York, ya que más de 3 meses no me contestaba las llamadas que le hacía al celular de él. Ha sido porque ha estado con otra mujer. Y yo le dije: maestro Vinci, sepárele, rompe ese amarre que le tiene hecho para que destruya mi hogar, el hogar de mis hijos. Y usted lo hizo, lo destruyó ese amarre. Y vea, ahora él ya se comunica, ya me está mandando la platita para la comida y todo ha cambiado. Maestro Vinci, muchas gracias por haber restaurado mi hogar, que estaba a punto de la perdición, porque él ya ha estado conviviendo con otra mujer y usted lo desató. Gracias, maestro Vinci. Ahora las gracias hay que darle a Dios, mi querida amiga. porque solo Dios abrió puertas para que ella pudiera llegar donde Vinci. Es que Vinci está capacitado para resolver problemas difíciles y desahuciados. Si usted, amigo o amiga, que tiene este hogar y que está destruido o está a punto de destruirse, me puede visitar. 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Señoras y señores, gracias por su fina y amable sintonía al programa de hoy y por dejarme entrar en vuestros hogares. Y continúen en la sintonía de la doble R, Radio El Rocío AM.
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0: 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Radio El Rocío en los 1370 kHz en amplitud modulada le informa la hora. 20 horas, 45 minutos.
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1: Radio El Rocío, en los 1370 kHz, en amplitud modulada, le informa la hora. 21 horas, 2 minutos.

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1: Radio El Rocío, en los 1370 kHz en amplitud modulada, le informa la hora. 21 horas, 17 minutos.

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1: Radio El Rocío en los 1370 kilohertz en amplitud modulada le informa la hora. 21 horas, 33 minutos.
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1: Radio El Rocío en los 1370 kHz en amplitud modulada le informa la hora. 21 horas, 46 minutos.

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1: Radio El Rocío, en los 1370 kHz, en amplitud modulada, le informa la hora. 22 horas, 1 minuto.

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1: Radio El Rocío, en los 1370 kHz en amplitud modulada, le informa la hora. 22 horas, 16 minutos.
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1: Radio El Rocío en los 1370 kHz en amplitud modulada le informa la hora. 22 horas, 33 minutos.
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1: Radio El Rocío, en los 1370 kHz, en amplitud modulada, le informa la hora.
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0: 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Radio El Rocío, en los 1370 kHz en amplitud modulada, le informa la hora. 23 horas, 0 minutos.
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1: Radio El Rocío, en los 1370 kHz, en amplitud modulada, le informa la hora. 23 horas, 17 minutos.

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1: Radio El Rocío, en los 1370 kHz, en amplitud modulada, le informa la hora. 23 horas, 30 minutos.
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0: Radio El Rocío, en los 1370 kHz, en amplitud modulada, le informa la hora. 23 horas, 46 minutos.
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1: Radio El Rocío, en los 1370 kilohertz, en amplitud modulada, le informa la hora. 0:02.
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0: 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Radio El Rocío en los 1370 kHz en amplitud modulada le informa la hora. 0 horas, 17 minutos.
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2: Radio El Rocío, en los 1370 kHz, en amplitud modulada, le informa la hora. 0 horas, 31 minutos.
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1: Radio El Rocío, en los 1370 kHz, en amplitud modulada, le informa la hora. 0 horas, 46 minutos.

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1: Radio El Rocío en los 1370 kHz en amplitud modulada le informa la hora. Una hora, un minuto.
2: ¡A Lucho Moreno! ¿Qué pasa, pana? Ven pa' chuparnos la plata. Ya, pues, ñaño.

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3: Radio El Rocío, en los 1370 kHz, en amplitud modulada, le informa la hora. 1:16.
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1: Radio El Rocío, en los 1370 kHz, en amplitud modulada, le informa la hora. 1:32.
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0: Radio El Rocío, en los 1370 kHz en amplitud modulada, le informa la hora. 1 hora, 46 minutos.
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0: Radio El Rocío, en los 1370 kHz en amplitud modulada, le informa la hora. 2:01.

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1: Radio El Rocío, en los 1370 kHz, en amplitud modulada, le informa la hora. 2 horas, 17 minutos.

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1: 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Radio El Rocío, en los 1370 kHz, en amplitud modulada, le informa la hora. 2:32.
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0: Radio El Rocío, en los 1370 kHz en amplitud modulada, le informa la hora. 2 horas, 46 minutos.
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1: Radio El Rocío, en los 1370 kHz en amplitud modulada, le informa la hora. 3:02.
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1: 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Radio El Rocío en los 1370 kHz en amplitud modulada le informa la hora. 3 horas, 18 minutos.
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1: Radio El Rocío en los 1370 kHz en amplitud modulada le informa la hora. 3 horas, 30 minutos.
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Radio El Rocío, en los 1370 kHz, en amplitud modulada, le informa la hora. 3 horas, 46 minutos.

Radio El Rocío, en los 1370 kHz, en amplitud modulada, le informa la hora. 4 horas, 1 minuto.

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1: Radio El Rocío, en los 1370 kHz, en amplitud modulada, le informa la hora. 4 horas, 16 minutos.

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1: Radio El Rocío, en los 1370 kHz, en amplitud modulada, le informa la hora. 4 horas, 33 minutos.

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1: Radio El Rocío, en los 1370 kHz, en amplitud modulada, le informa la hora. 4 horas, 47 minutos.
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3: Radio El Rocío, en los 1370 kHz, en amplitud modulada, le informa la hora. 5 horas, 2 minutos.
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5: Por fin el misterio queda atrás. Hoy vamos a ver por qué están ocurriendo tantas cosas que parecen no tener explicación en tu vida. ¿Por qué tanta mala suerte? ¿A qué se debe esas dolencias que no te permiten vivir en paz? ¿Por qué tanta desgracia? ¿Accidentes? ¿Frustraciones? Hoy vamos a abrir el libro de tu vida gracias al maravilloso, al único y vidente astral,
6: el indio amazónico y el compadre Mateo.
5: Juntos hacen un poder extraordinario, una fuerza que derrota todo tipo de trabas, trabajos negros, energías oscuras. Hoy vamos a ingresar a cada hogar, estaremos en la mente de cada persona y estamos ya aquí, listos para presentar su programa. Amigos oyentes de toda raza, de toda condición social, de todo credo religioso, sean bienvenidos. Esta es la puerta que te abrirá el camino del éxito, de la salud, de la paz espiritual. Amigos, bienvenidos a la sintonía de este programa.
7: 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Guachechamora, guachechamora. Muy buenos días, buenos días, buenos días. Con humildad en el corazón y respeto profundo por la creación, doy inicio a este encuentro de saberes, donde la medicina natural nos guía con su sabiduría milenaria. Doy gracias a Dios, fuente de vida y luz infinita, por regalarme un nuevo amanecer, una nueva oportunidad para aprender, sanar y compartir. Gracias por este día, por cada respiración, por cada latido y por cada experiencia vivida. Hoy también agradezco a mi Dios por estar ya en un nuevo mes. Mes de junio ya iniciado. Que sea un mes de tiempo de cosecha interior, de reflexión, de conexión con nuestras raíces. Que se abran los portales de este mes de junio para salud, dinero, amor, prosperidad en la vida, para ser mejores personas, para que hayan nuevas oportunidades en nuestras vidas. Honro también a la Pachamama, Madre Tierra, por sus regalos sagrados, las plantas medicinales, las flores, los árboles, los ríos, el sol, el aire y el fuego que transforma. Que este espacio esté lleno de armonía, aprendizaje y amor. Que cada hoja, cada infusión, cada aroma y cada palabra nos devuelva a nuestro centro y que podamos recordar que en lo más simple, una planta, una oración, una intención, habita la medicina más pura. Que así sea, que así se haga, que así florezca. Como siempre digo, reciban esa buena vibra y toda esa energía positiva. A nombre de este su amigo, su fiel servidor, su consejero, su naturista, el compadre Mateo, conocedor de las ciencias ocultas y heredero de conocimientos ancestrales amazónicos, de los secretos amazónicos. Y aquí estoy para poderles dar todo lo mejor de mis conocimientos. Y le agradezco a todos ustedes, radioescuchas, a mis compadritos y comadritas que están pendientes de este programa y los que hoy vienen a visitarme. Doy inicio al programa Misterios de la Selva. Mis compadritos, mis comadritas, una mañana fría en este mes de junio, pero aquí estoy, al pie del cañón, mis compadres, mis comadres. Cuánto dolor, cuánta tristeza, la soledad, pérdidas, noticias desagradables, enfermedades, de que todo quede atrás, que salga de nuestros cuerpos, que venga todo lo mejor, lo bonito, lo favorable, que se abran los caminos hacia un mundo mejor, hacia un mundo de la salud, del trabajo, del ahorro, de la prosperidad y la abundancia. Hay compadritos, comadritas que están pasando momentos muy, muy, muy complicados, muy difíciles, ¿sí? Pero, como siempre digo, nada es para siempre. Todo viene, llega y que se vaya. Que se quede lo bueno, lo mejor, la salud, la armonía. En el hogar hay esposos, parejas que están peleando, enojándose a cada momento, a cada rato. Están pasando momentos muy complicados, difíciles. Yo siempre pido que en cada hogar haya la paz, el amor, el diálogo, la consideración y el respeto, que son bases fundamentales para fortalecer ese hogar, ese matrimonio, la unión, y no estén peleando como perros y gatos metidos en saquillo. Nosotros en cada amanecer tenemos una oportunidad para ser mejores personas, para mañana ser mejores que hoy. Desde el propio pensamiento, por eso que siempre digo, siempre hablo, que los pensamientos nuestros tienen que ser positivos, constructivos, la entrega al trabajo, a lo que uno quiere hacer, realizar o emprender, a que las cosas salgan favorables. Claro que cuando hay una energía negativa, espíritus negros negativos en sus tierras, en sus negocios, en su cuerpo, claro, todo va mal. Hay enfermedades, enfermedades de connotación espiritual, enfermedades postizas, llamada brujería, chamullamiento, hechicería. Se considera como una enfermedad manifestada por varios síntomas y signos producidos por recibir energía negativa de una persona con poderes espirituales ofensivos, que desea la maldad, que desea lo peor. Allí donde usted no le ve, en su mente y en su corazón, nace envidia. Y cuando se envenenan, acuden donde esos brujos, maleros, hechiceros, para hacer una destrucción, para ponerle una enfermedad postiza hacia una persona sana, hacia una persona buena. Los síntomas pueden presentar de manera súbita o pueden ser progresivos, como yo siempre digo, una enfermedad lenta, aparición, sí, una enfermedad que a lo mejor no puede usted descifrar. Por eso yo llamo una enfermedad de lenta aparición. Claro que el diagnóstico está hecho para conocedores de cómo descifrar brujerías, alamientos, bolsillos secos, carteras secas, enfermedades postizas. Aquí mi tutumita. Yo descifro mediante muchos conocimientos, mediante muchos secretos amazónicos. La sintomatología se presenta de varias formas, entre ellos pérdida de apetito, pérdida del estado de ánimo, rabia sin haber pretextos, cambios en la personalidad, traiciones, infidelidad. Entre los signos se puede presenciar la pérdida de peso, va chupando, se va secando el cuerpo. Enfermedades y afectación de cualquier órgano del cuerpo pueden determinarse en cambios de comportamientos. De la noche a la mañana todo cambia. Y pueden ser también acompañados de rabia o de ganas de llorar, de agresividad, también desintegración del núcleo familiar, traiciones. Sí, todo le molesta, todo le parece mal. A veces se aprecia un constante deterioro de su ámbito social, familiar. El desinterés del trabajo, la pereza, el sueño, el decaimiento, lo que conlleva a enormes problemas de tipo económico. La plata no le aguanta. Es decir, todos los fenómenos observados y sentidos por los familiares o sus allegados orientan a determinar en la persona enferma un estado de destrucción y pérdida de su ritmo positivo. Antes tenía suerte, ahora no, generando o puede generar inestabilidad en el trabajo o en el núcleo familiar o comunitario. Este estado de maldad o enfermedad también puede producirse según la concepción, ¿sí?, hacia los bienes materiales, enfermedades de animales, pérdida de cultivos. Todo cambia de la noche a la mañana. O, como le decía, un cambio muy lento, una enfermedad muy lenta. Todo eso, mi compadrito, mi comadrita, afecta el cuerpo, afecta la economía, afecta el vínculo familiar, afecta sus tierras, afecta sus animalitos, cuando hay espíritus negativos creados por esas personas conocedoras del mal, de la brujería, de la hechicería, del salamiento. Por eso que en programas anteriores yo decía, cuando usted intente, por ejemplo, poner un negocio, le va mal, pone otro, también le va mal, pone otro, también le va mal, pues bueno, algo está pasando ahí. A lo mejor hay caminos cruzados, a lo mejor hay salamientos negros, a lo mejor hay una brujería, una hechicería, un chamullamiento. Por ello yo estoy aquí, rompiendo, descifrando, analizando, rastreando, a ver qué es lo que está pasando en su vida o con la vida de aquel familiar, de un ser querido, tanto en la salud, en el área económica, en el fracaso, en la traición. Venga usted a saber. Recuerde, único lugar de atención aquí en Ecuador, sector Puente del Descanso. Al frente de la parada de buses de Gualaceo de Paute, usted fíjese en el techo. En el techo está una bandera roja, una bandera de color verde y un helado grandote. Ahí está mi tutumita, ahí está mi maloquita. Ahí ve usted una heladería. En esa heladería está mi señorita secretaria, pídale un turno. Y mientras usted me espera, sí, mientras usted me espera, pídale a la señorita secretaria una agüita de Fítima. Puede ser fría o caliente, depende del clima o depende su cuerpo como necesite, fría o caliente, que esa le viene completamente gratis. ¿Sí? 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Ahí está mi tutumita, en esa heladería, por allí es la entrada. Y aquí estoy yo para poderles ayudar en lo que Dios me lo permite. No me juzgue sin haberme conocido. los dedos de la mano no son iguales. De persona a persona es una milla de diferencia. Bien, recuerden, cuando usted quiere hacerme alguna pregunta, pueden hacerlo al 09-88-7-55-420. Repito, 09-88-7-55-420. Vamos a dar un mensaje de texto. Cuando usted quiere hacer una consulta, recuerden que la contestación a través de esta prestigiosa radio por el celular son respuestas express, respuestas rápidas, porque no tenemos mucho tiempo. Bien, dice: compadrito Mateo, muy buenos días, felicitando por su bonito programa. Yo quisiera saber acerca de mi enfermedad. Tuve fuertes problemas con una vecindad y quiero saber si es una enfermedad mala. Yo presiento que es algún daño que me hicieron. A ver, mi compadrito, vamos a ver. Vamos a ver qué dicen las cartas del tarot. Bueno, las primeras cartas no hablan de brujería. Hablan de frío interno. Está pasado de frío. Veo problemas circulatorios, veo problemas nerviosos. Yo quisiera que usted venga para hacerle un baño con hierbas cocinadas, para entregarle un brebaje, porque eso es frío interno, no hay brujería, mi compadrito, no hay problemas. Eso sí, tiene de todo lado, gastos inesperados. Veo también personas enemigas, enemigos ocultos. Le recomiendo ahí utilizar una contra, porque usted está en el ojo de la mira. Le pueden hacer cualquier daño, cualquier brujería, pero al momento no hay. Venga a visitarme. Se nos fue el tiempo, 15 minutos han llegado a la parte final. Muchas gracias por la gentil y amable sintonía. Mis mejores deseos para cada uno de ustedes. Mis bendiciones, que hoy se abran los portales, que haya suerte, que haya amor, que haya trabajito, que haya dinero, que haya abundancia. Buenos días.
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3: Radio El Rocío, en los 1370 kHz, en amplitud modulada, le informa la hora. 5 horas, 19 minutos.

0: 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Radio El Rocío, en los 1370 kHz, en amplitud modulada, le informa la hora. 5 horas, 31 minutos.
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1: 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Me preguntan, Yerberito, debo ser con usted muy honesto. No puedo cumplir con mi compañera en la intimidad. Bueno, lo felicito, varón, porque es el primer gesto para usted impedir el cáncer a la próstata. 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Y Dios no lo permita, yo no lo quiero ver a usted entrando por la sala de un hospital siendo diagnosticado en Solca de cáncer a la próstata. 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
1: 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Hoy quiero que escuchen el siguiente testimonio, varones. Vamos a darle la batalla al cáncer de la próstata. Vamos a ayudarlo a usted y a miles de hombres que nos están escuchando a impedir, a como dé lugar, que entren a un hospital de Solca siendo diagnosticados de cáncer a la próstata. 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
1: Radio El Rocío, en los 1370 kHz en amplitud modulada, le informa la hora. 5 horas, 45 minutos.
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0: 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Radio El Rocío, en los 1370 kHz, en amplitud modulada, le informa la hora. 6:00.
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oración. Te llevaste a nuestra amada madre al coro celestial de tu alabanza. Desde ahí, madre querida, guía nuestros pasos. Envíanos tu santa bendición y sé nuestro amparo y protección. Invitación a misa de honras y colocación de la lápida recordatoria. Su esposo Manuel Mesías Narváez Saiteros. Sus hijos Zoila, Cecilia, Manuel, Mesías, Ángel y María Narváez Calle. Sus hijos políticos Luis Maldonado, Jorge Encalada, Carla Paguay, Sixto Paulián. Sus padres Inocencio Calle y Ana María Sarmiento fallecidos. Sus padres políticos Nicolás Narváez y Lastenia Saiteros fallecidos. Sus hermanos Roberto fallecido, Amada Zoila fallecida, Rocío fallecida, Ángel fallecido y Auxilio Calle Sarmiento. Sus hermanos políticos Laura Calle fallecida, Abelardo Peñafiel, Luis Narváez, Segundo Calle fallecido, Laura Flores, Aurelio Espinosa, Juan fallecido, Griselda fallecida, Mercedes, Rosa, Carmen, Nicolás, Zoila fallecida, Isaura y Lastenia Narváez Aiteros. Sus nietos Maldonado Narváez, Encalada Narváez, Narváez Pinos, Narváez Paguay, Narváez Peñafiel, Narváez Encalada y Puyán Narváez. Sus nietas políticas, bisnietas y demás familiares, de quien en vida se llamó la señora María Luz Calle Sarmiento, que de Dios goce. A recordar con profundo dolor y tristeza, al cumplir el primer año de su fallecimiento, participan a los familiares, amigos y conocidos a la velación de la lápida el día viernes 19 de junio del 2026 en su propio domicilio, ubicado en la calle Bolívar, en la Ciudadela González, a pocos pasos de la ferretería León Biblián, a partir de las 18 horas 6 de la tarde, a la Santa Misa, que por el eterno descanso de su alma se celebrará el día sábado 20 de junio del presente, a partir de las 10 horas con 30, 10 y media de la mañana, en la iglesia de San Francisco de San Pedro de Cañar. Luego a la bendición y colocación de la lápida recordatoria sobre la tumba en el cementerio en la comunidad de San Pedro. Sus familiares agradecen por acompañarnos en este acto de recordación cristiana. Biblián, junio del 2026.

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1: Atención, señores y señores, a la siguiente convocatoria. Se convoca a todos los afiliados del dispensario del Seguro Social Campesino de La Vaquería a una reunión general el día miércoles 17 de junio del 2026 a partir de las 9:00 a.m. en el salón del dispensario, como también la asistencia de los adultos mayores el día viernes 19 de junio del presente a partir de las 9:00 a.m. Nota: la asistencia es obligatoria. Se tomará lista. Acá estamos, buenos días, a esta hora de la mañana, 6 de la mañana con 9 minutos, ¿no es cierto? Acá en la cabina estamos presentes en este día martes 16, ¿no es cierto? Martes 16 de junio, para compartir con ustedes un programa más. Saludos a la gente que apenas se despertó y ya encendió la radio. Buenos días, acá estamos en la cabina para acompañarle en un programa más de Movimiento Ecuatoriano. Para cada uno de ustedes, quienes están en casita, desde camita, hay personas que ya están de pie, ya están haciendo sus actividades diarias, ya se encuentran arreglando a sus animalitos, ¿no es cierto? Madrugan la gente que se dedica a la ganadería desde tempranito. Ya están en sintonía de Radio El Rocío. Bienvenidos a escuchar nuestro programa Movimiento Ecuatoriano. Un programa de clasificación apto para todo público. Un programa de contenido de entretenimiento. Estamos saludando a cada uno de ustedes. Gente madrugadora, buenos días. A ustedes, acá en cabina, mi nombre es Néstor, para acompañarle rumba hasta las 9 de la mañana. Eso, pañuelo de seda, acá estamos con la buena música ecuatoriana. Ecuatorianos por el mundo, ¿no? Por eso del mundial. Hay ecuatorianos que están por acá, radicados en Estados Unidos, México, Canadá, ¿no? Están por esta locura del mundial. De que ya se dio inicio el jueves, ¿no? Prácticamente un mes lleno de fútbol y todo eso. Hasta adelante ya lo vamos a dar a conocer. ¿Cómo están los calendarios por el día de hoy, no? ¿Qué países juegan el día de hoy? A los que les gusta, a los que son amantes del fútbol. Buenos días a cada uno de ustedes. Aquí en cabina estamos presentes.
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1: Radio El Rocío, en los 1370 kHz, en amplitud modulada, le informa la hora. 6 horas, 15 minutos.
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Esa es la buena música de la mañana. 6 de la mañana con 19 minutos. Qué lindo la voz de Don Medardo y sus players acá. Póngale sabor, póngale, póngale, póngale. Hoy se viene, hoy sí se viene, hoy sí se viene. Así la neta, la plena, hoy sí se viene también. Tremendos encuentros deportivos, ¿no? Tremendos partidos en el Mundial, ¿no? Programación para el martes 16 de junio del Mundial 2026. El partido, ¿no? Este va a ser un partidazo también entre Francia versus Senegal a las 2 de la tarde, ¿no? Vamos a ver, pues, qué sucede en ese partido. Va a estar, hoy juega Haaland también, ¿no? Juega Irak versus Noruega a las 5 de la tarde. Hoy juega Messi también a las 8 de la noche. Argentina versus Argelia. Y finalizan con el partido de Austria versus Jordania. Sí, es el último partido. Oye, qué buenos partidos. A ver qué pasa con Argentina, ¿no? El día de ayer también empataron lo que tiene que ver Uruguay, ¿no? A pesar que se mandó tremendo partido, empataron. Así nos metemos, señores y señores. Saluda a la gente que ya se levantó, ya está preparando el desayuno. Eso es bueno, ¿no? Los jóvenes, me parece que ya estamos en exámenes en el colegio, los jóvenes, me parece, ¿no? Me parece. Mientras tanto, vamos a continuar más de la buena música, más del sabor para ustedes.

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1: Radio El Rocío, en los 1370 kHz, en amplitud modulada, le informa la hora. 6 horas, 30 minutos.
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0: Bueno, está a 7 de la mañana con 36 minutos. Qué lindo que estás sola, mami.
1: Aquí está Néstor Tigre, el casi soltero.
2: ¡Qué lindo!
0: Ese soy yo en la mañana. Mañana súper alegres, mañanas especiales con ustedes. Lo disfrutamos, ¿no es cierto? Así estamos acá.

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1: Gracias, gracias, acá, no es cierto, en la cabina. Muy bien, señores y señores, vamos a continuar con más de estas buenas canciones para ustedes. Saludos para la familia también que escucha la programación. Saludos para todos ellos y cada uno de ustedes. Queremos mandar el saludo para la gente de Cisaloma, de la parroquia Nazón. Buenos días, Playa de Fátima, Salto Alto, Salto Bajo, también presente con nosotros. También la gente de Cuitún, subimos un poquito, Cuitún, Papaloma la Natividad, Papaloma la Nube, la Dolorosa, también presente con nosotros. Mañanas Alegres, la gente linda de Tenencoray, buenos días. Aquí estamos en la mañana, súper especial. Póngale sabor, póngale sabuina música. Esta es la casita de pobre, ¿no?

0: Bueno, señores y señores, arriba los ánimos, arriba la palma se arriba, la palma se arriba, que el martes. Martes, no te cases ni te embarques, martes, día de pasarte el huevo para que te vaya bien en el amor, a ver, que te vaya bien en todas las actividades, ¿no? Dicen que sí es bueno pasarse, ¿no? Hacerse la limpia también, ¿no? Que toquen con los montes y te den duro, así para que vaya todita esa mala energía, ¿no? Como dice la señora que te hace la limpia, aquí se ve clarito que usted es de... Usted es muy... Muy imperativo, dice, muy rabioso, dice, viendo en el huevo ya. Así que ya sabe, ¿qué hace? Es una limpia, anda medio, el fin de semana salió por ahí. Y usted es como es guapa y es guapo, ya le han ojeado ya. Hágase una limpia hoy martes. 6 de la mañana con 47 minutos. Saludamos a los jóvenes, a las señoritas que ya están rumbo a clases, rumbo a la escuela, al colegio, ya están viendo, ¿no? Los que viven cerca. Oiga, y así hablando la neta, así siendo bien sinceros, en mi temporada del colegio y de la escuela, yo recuerdo que tenía compañeros que vivían a una cuadra de la escuela y llegaban atrasados. No sé si en estos tiempos actuales siguen haciendo lo mismo los que viven cerca del colegio o de la escuela, ¿no? Llegaban porque llegaban atrasados y todito lo siguen, ¿verdad? En cambio, el compañerito, el niño que vivía en el, como se dice yo, en el cerro, allá donde sale el sol con poncho, el tempranito. Ya, es más, él estaba a veces esperando que abran la puerta, ¿no? Que venga el conserje dar abriendo la puerta, ¿no? Los que vivían lejos, ¿no? Madrugar, les gustaba madrugar, ¿no? Pero los que vivían cerca de la escuela y el colegio, atrasadísimos llegaban, ¿no? No sé si seguimos manteniendo esa cultura, ¿no? Es un ecuatoriano que se respeta, ¿no? Vive cerca del colegio y llega atrasado. A continuar, vamos a la pausa comercial y volvemos en un momento para seguir con más de la buena música.
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2: Radio El Rocío, en los 1370 kHz, en amplitud modulada, le informa la hora. 6:49.
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dando esa buena alegría, ¿no? Porque hay que agradecer a papito Dios también que tenemos trabajo. Porque en estos tiempos encontrar trabajo está medio difícil, así como encontrar el amor de tu vida, ¿ya? Así está, medio complicado, ¿cierto? Pero nada es imposible. Si usted está con trabajo, agradezca, papito Dios. Si no está con trabajo, pues a buscar, ¿no? Por ahí sí hay algo para usted también. Hay que trabajar, hay que hacerle a todo. Hay que trabajar en todo, recuerde eso, ¿no? Vamos a continuar. 2 minutos nos separan de las 7 de la mañana. Vamos ahí.

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1: Radio El Rocío, en los 1370 kHz, en amplitud modulada, le informa la hora. 7 horas, 0 minutos.
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canción. 7 mañana con 12 minutos. Buena canción en la voz de los Panillas Internacional. Acá escuchando a esta hora de la mañana a través de Radio El Rocío. Gracias a la gente linda que nos está escuchando a través del internet. www.radioelrocio1370.com. En la señal abierta también 1370. Ahí está la señora escuchando, el señor desde su puesto de trabajo, ¿no? La gente que ya está laborando, la gente linda que está trabajando, ¿no? Qué chévere, ¿no? Vamos a continuar con más de la buena música. Mientras tanto, queremos saludar para nuestra gran amiga Lady. Buenos días, está escuchando, ¿no es cierto? Qué lindo, ¿no? Buenos días, dice acá en el centro de Biblián. Estamos por la calle Mariscal Sucre, le estamos escuchando. Buenos días, gracias a la gente que va a dar su reporte de sintonía. Mi estimado Néstor, no se olvidará la cancioncita que le pedí la semana pasada. Ay, ya vamos a revisar acá, ya. Muy bien. Mientras tanto, comente, qué tal, ¿Sigue enojado? ¿Sigue molesto? Sí, por la selección ecuatoriana que perdió. Confirme. Sí, así están algunos dos, ¿no? Así es el deporte, ¿no? Se gana, se pierde, todo mismo pasa, ¿no? Lo importante es que se hace deporte. Así decimos nosotros, ¿no? Cuando perdemos con los amigos del barrio. Bueno, vamos a continuar con más de la buena música, más del sabor para ustedes. Siga la música y que siga el sabor. Zapateando en la mañana. Mañana super especiales a través de Radio El Rocío. Por supuesto, también gracias al mijín de los memes sacaron. Y ahora dice cómo le quito la pintura de Firula y dice, el fin de semana le pinté. Ya, deje ahí ya. A continuar con más de la buena música para los que andan solteritos en la mañana. Para ellos dedicamos esta canción.

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1: Radio El Rocío, en los 1370 kHz, en amplitud modulada, le informa la hora. 7 horas, 18 minutos.
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7 de la mañana con 25 minutos, a esta hora de la mañana le damos buenas recomendaciones para ustedes. 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A propósito, se viene el Día del Papá. Ya le vamos a sonar algunos temitas por el Día del Papá también, porque se han olvidado de los papás, ¿no? Por ahí decía un amigo mío, claro, Néstor, como tú no eres papá, no se siente feo que no te pongan las canciones, decía, ¿no?

suene la música. ¿Sabe qué dice? ¿Por qué ha perdido Ecuador? ¿Sabe por qué? Porque le han puesto la camiseta a Rocky Balboa, dice. Por eso ha perdido. Son creencias, son mitos. La gente se anda así. Como dice la gente, anda más creyendo, ¿no? En los mitos. A ver. No sé quién le puso la camiseta a Rocky Balboa, pero lo cierto que, según las creencias, dice que le da mala suerte, ¿no? Hace para que pierda el equipo. Y así perdió, pues no sé. Si que dice que es más de mala suerte, pues debe ser, ¿no? Creencias ecuatorianas acá. Vamos a continuar con más de la música.

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1: Radio El Rocío, en los 1370 kHz, en amplitud modulada, le informa la hora. 7 horas, 31 minutos.
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3: Función judicial, unidad judicial multicompetente con sede en el Cantón Biblián, Biblián, Ecuador, Mariscal Sucre y Cañar. A los herederos de Quintuña Humala José Leopoldo fallecido, los señores Quintuña Guamán Ruda Alexandra, Quintuña Guamán Washington Javier, Quintuña Guamán Walter Rafael, Quintuña Guamán Mireya Esmeralda, Quintuña Guamán Azucena del Rocío y Quintuña Humala Beatriz Roxana, así como a los herederos presuntos y desconocidos de Quintuña Humala José Leopoldo, se les hace conocer que en la unidad judicial multicompetente con sede en el Cantón Biblián de Cañar, por el sorteo de ley, le corresponde tramitar el juicio sumario de partición de bienes de la unión de hecho, signado con el número 03-204-2019-003-63, a quienes se les notifica con el siguiente extracto, que es como sigue. Actor María Patricia Buestán Acucay, en condición de madre y representante legal de José Leopoldo Quintuña Buestán. Demandados, los herederos de Quintuña Humala José Leopoldo fallecido, los señores Quintuña Guamán Ruda Alexandra, Quintuña Guamán Washington Javier, Quintuña Guamán Walter Rafael, Quintuña Guamán Mireya Esmeralda, Quintuña Guamán Azucena del Rocío y Quintuña Humala Beatriz Roxana, así como a los herederos presuntos y desconocidos de Quintuña Humala José Leopoldo. Materia, familia, mujer, niñez y adolescencia, tipo de proceso sumario, acción, partición de bienes de la unión de hecho, cuantía, $68,000. Juez, doctor Álvaro Rafael Lucero Espinosa. A los herederos de Quintuña Humala José Leopoldo, fallecido, los señores Quintuña Guamán Ruda Alexandra, Quintuña Guamán Washington Javier, Quintuña Guamán Walter Rafael, Quintuña Guamán Mireya Esmeralda, Quintuña Guamán Azucena del Rocío y Quintuña Humala Beatriz Roxana, así como a los herederos presuntos y desconocidos de Quintuña Humala José Leopoldo. Se les advierte de la obligación de ejercer su derecho a la defensa, designar abogado defensor y señalar domicilio judicial para futuras notificaciones. Bajo prevenciones legales, lo certifico, Biblián, 13 de marzo del 2026, abogado José Luis Fajardo Ávila, secretario de la Unidad Judicial Multicompetente, con sede en el Cantón
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Esta es la música ecuatoriana, 7 de la mañana con 38 minutos. Por supuesto, a esta hora te damos buenas recomendaciones, inicio de espacio publicitario en vivo también. 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Fin de espacio publicitario en vivo. Por supuesto, saludamos a la gente linda en los Estados Unidos que están con nosotros, ¿no? Me comentan que está un calor tremendo en los Estados Unidos, ¿no? Recuerde, si va a salir de casita, siempre con protector solar, una gorrita, para que se cuide la piel. 7 de la mañana con 40 minutos. Póngale sabor, póngale esa buena vibra.

0: 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Radio El Rocío, en los 1370 kHz en amplitud modulada, le informa la hora. 7 horas, 45 minutos.
1: Función Judicial, Unidad Judicial Multicompetente con sede en el Cantón Biblián, Biblián, Ecuador, Mariscal Sucre y Cañar. Citación Judicial, número 03-203-2013-1919. Al demandado, Cristian Manuel Faicán Méndez, se le hace saber que en la Unidad Judicial Multicompetente con sede en el Cantón Biblián, a cargo del señor Dr. Javier Moncayo Zamora, se ha presentado un incidente de alza de pensión alimenticia en su contra, siendo su extracto como la providencia recaída del tenor siguiente. Actora, Cristian Isaac Faicán Chimborazo, demandado, Cristian Manuel Faicán Méndez, materia, familia, mujer, niñez y adolescencia, tipo de proceso contencioso general, acción, incidente de alza de pensión alimenticia, cuantía, $3,600, juez, doctor Javier Esteban Moncayo Zamora. Al demandado, Cristian Manuel Faicán Méndez, se le advierte de la obligación de ejercer su derecho a la defensa, designar abogado defensor y señalar domicilio judicial para futuras notificaciones en aplicación de los artículos 56 penúltimo inciso y 333 numeral 3 del COGEP. Se concede el término de 10 días para que dé contestación a la acción interpuesta en su contra por escrito, adjuntando a la contestación todos los medios de prueba que pretenda producir en la audiencia de juicio o solicitando la práctica de aquellos únicamente en los casos que se requiera la intervención de esta judicatura. Lo certifico Biblián, junio 9 del 2026. Doctora Carmita Avendaño Reyes, secretaria de la Unidad Judicial Multicompetente con sede en el Cantón Biblián.
2: ¡Ya terminamos de descansar!

0: Que están escuchando la promoción, gracias por el reporte de sintonía a través de la línea del WhatsApp, está habilitado línea directa también, se puede comunicar con nosotros a través de la línea directa, ¿no? El 2230-377, comunícate con nosotros, o también lo puedes hacer a través de la línea del WhatsApp a través del 09-98-67-2360. Saludamos a ustedes que están en casita, otros que ya están laborando, que están trabajando, eso, métale ñeque, métale esa buenas ganas, así como le mete el fin de semana las ganas para bebés, así mismo métale las ganas para trabajar. Sí, así, a ti te digo.
1: ¿Ya? Vamos a pigarnos unas freyas.
0: No de ser hoy, es recién apenas martes, ¿no? Así que ya sabe. 4 minutos nos separan de las 8 de la mañana. 4 minutos y serán las 8 de la mañana. Nos falta hacer este pasito, ¿no es cierto? Nos hace falta hacer este bailecito.

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¡Qué buena música! Es hora de la mañana, 8 de la mañana con 12 minutos. ¡Qué buena música en la voz de Star Mix en la mañana! También le sonamos aquí en la cabina. Es el momento de saludar también para la gente de Ingapirca. ¡Buenos días! A propósito, este fin de semana se vienen las fiestas del Inti Raymi allá en la parroquia Ingapirca, ¿no es cierto? Un lugar muy bonito para ir a compartir en familia, para ir a disfrutar también, ¿no es cierto? Vaya nomás allá el fin de semana, Ingapirca. Entre ellos hay programas variados, ¿no? A pesar que usted disfruta de la gastronomía, de la comida, también puede disfrutar de lo cultural, ¿no? De los bailes, de las diferentes comunidades que se hacen presentes, ¿no? En el Inti Raymi, allá en Ingapirca, ¿no? En la noche también estamos revisando acá show artístico con grandes artistas. De ellos el sábado estará Proyecto Coraza. Vaya nomás a disfrutar con su familia en el Inti Raymi, ¿no? Recuerde que el Inti Raymi es para agradecer a la Pachamama, ¿no? A la Madre Tierra, no para ir a vacilar. Recuerde eso. Vamos, compadre, la buena música.

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1: Radio El Rocío, en los 1370 kHz, en amplitud modulada, le informa la hora. 8 horas, 17 minutos.
2: Muy bien, señores y señores, estamos de regreso. ¿Por qué no? ¿Por qué no? Colocarles esas canciones. Mire, mire, escuche.
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Muy bien, señores y señores. Yo creo que sería ponerle más pronto esas canciones, ¿no es cierto? Pero como es el día del papá, está buena esta hora, así que... Señores y señores, a esta hora de la mañana vamos a poner algunas cancioncitas también dedicadas especialmente para papá.

0: Esta semana, porque ya se celebra el día domingo 21 de junio, el día del papá. Estamos colocando algunas músicas dedicadas especialmente para los papás, ¿no? Tienen ese don de ser padres.
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0: Que se van alistando para este domingo, ¿no es cierto? Esperamos que los familiares, los hijos, las hijas, la esposa ya se vaya alistando para celebrar a papá, ¿no? El Día del Padre es una festividad que se celebra en honor a los padres, ¿no?
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0: Recuerde que su día de celebración varía según el país, ¿no? Y la costumbre, algunos países la celebran en un día que corresponde a una tradición religiosa. Y otros de que han establecido una fecha basada en el calendario civil. Este domingo se celebra el Día del Papá. Y nosotros también vamos rindiendo homenaje, por supuesto, a ellos, ¿no? Por supuesto, usted quiere un espacio dedicado especialmente para su papá, un espacio de mensajes musicales con buenas canciones. Venga nomás acá a Radio Rocío, recuerde que acá estamos gustosos de atenderles a cada uno de ustedes, con la alegría que usted se merece, con el cariño, con el aprecio. Acá le vamos poniendo algunas cancioncitas dedicadas especialmente para papá. Porque para papá, papá. También hay que sonarle sus buenas canciones. ¿Quién decía por ahí que no hay canciones para papá? Aquí está una de ellas, vean.

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1: Aquí estamos con las buenas canciones.
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1: Especialmente porque este fin de semana se celebra el día del papá.
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1: 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Por acá dice, claro, Nelson, como ya falta una semana, le pones las canciones.
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Así vamos a estar desde el día de hoy, mañana también y toda la semana sonando las canciones especialmente para papá. Y a ella, pero deje de escuchar, dice.

0: ¡Qué buena canción acá, viejo, mi querido viejo! A esta hora de la mañana, 8 de la mañana con 28 minutos. Ahí estamos poniendo unas cancioncitas especialmente para papá, porque ellos también se merecen un homenaje digno a ellos, ¿no es cierto? Porque siempre que mencionamos, decimos los homenajes, las canciones, hay que dedicarles en vida, ¿no? ¿Y por qué no dedicar un ramillete de canciones a través de un mensaje musical, es a través de Radio El Rocío, ¿no? Recuerden que acá estamos gustosos de celebrar con ustedes a papá este domingo 21 de junio, estaremos celebrando el Día del Papá. Saludos cordiales a la gente linda, a los papás que están escuchando, los papás que están trabajando, están en las diferentes construcciones, ¿no? Están en las mecánicas industriales, mecánicas automotrices también, ¿en dónde más están? En el campo también, los que están trabajando, ¿no? Labrando la tierra. Saludos a ellos, a todos los papás. Vamos a continuar con más de esta música para ellos, a esta hora de la mañana. Saludamos a todos los papás con estas buenas canciones. Aquí está esta canción que nos había pedido, padre querido. Queremos saludar, por supuesto, a la gente que ve escuchando la programación.
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0: Con esta canción queremos saludar al señor Fabián Quispilem en San Roque Alto. Le saluda a sus hijos, ¿no? Le saluda a su hijo, don Mario Quispilema. Aquí estamos con el saludo para don Fabián Quispilema en San Roque Alto.
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0: Buena canción, acá está, padre querido.

0: Bueno, saludos musicales para ustedes a esta hora de la mañana. Recuerden, mamitas, mandar su mensaje para saludar a su querido.
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0: Saludamos a todos los papás que están escuchando en los Estados Unidos también, ¿no? Buenas canciones para ustedes a esta hora de la mañana.

Eso, muy bien. Saludos para los papás que están escuchando allá en la parroquia Nazón. Los que están laborando en la cooperativa Santa Teresita. Buenos días a ustedes. Los que trabajan en el medio de transporte, en los taxis, en las camionetas de las diferentes cooperativas. Saludos a los papás.

0: Ahí estamos con las canciones para papá, papá, esta mañana súper especial.
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0: Aquí estamos con las canciones dedicadas. No se olvide también que está habilitada la línea de WhatsApp para que usted se comunique con nosotros. Los caminos de la vida, ¿no? Si es que no fuera por papá, ya te hubieras desviado. Buena, acá estamos.

0: Con esto cerramos el bloque de música dedicado para papá. Mañana regresamos con más de la buena música, más tempranito me parece, ¿no? 7:30 más o menos ya. Ya, mañana, mijo, mañana ya. Vamos a la pausa comercial, señores. Para papá, esas canciones, las habíamos dedicado. Pausa comercial y volvemos en un momento para continuar con más de la buena música.
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2: Radio El Rocío, en los 1370 kHz en amplitud modulada, le informa la hora. 8 horas, 39 minutos.
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2: 8 horas, 42 minutos.

Nos vamos, señores, 8 de la mañana con 57 minutos, 8 de la mañana con 57 minutos. Nos vamos a casita, pero queremos ir agradeciendo a cada uno de ustedes quienes formaron parte de nuestra programación. Hasta aquí nos trajo el bus de Radio Rocío. Hasta aquí llegó su programa Movimiento Ecuatoriano, un programa de clasificación A apto para todo público. Este programa fue de contenido de entretenimiento y de música nacional ecuatoriana. Sí, papito, Dios nos permite, nos volvemos a reencontrar. Nos volvemos a escuchar el día de mañana a partir de las 6 de la mañana. Estamos nuevamente con ustedes. Mientras tanto, un excelente día para todos. Hasta aquí les acompañó mi nombre, Néstor, más conocido como el Tigre. Nos despedimos de cada uno de ustedes. Chau, chau, hasta el día de

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1: Radio El Rocío, en los 1370 kHz, en amplitud modulada, le informa la hora. 9 horas, 1 minuto.
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4: Gracias por vuestra confianza en La Primavera. Gracias porque ustedes están pendientes de este programa. Tengo muchísimos clientes que dicen, y yo les escucho todos los días y trato de poner en práctica los consejos que usted nos da. Yo soy amante de la medicina preventiva. Yo quisiera que mi almacén lleguen gente sana y saludable para ayudarles a cómo prevenir enfermedades. No quisiera tener en La Primavera solo gente enferma. Quisiera que tomemos conciencia que la prevención es más importante que curar enfermedades. Hoy día queremos hablar de algunas reglas que debemos tener en el cotidiano vivir para mejorar nuestra vida, para evitar que vengan enfermedades y, peor aún, evitar un diagnóstico inesperado, por cierto, pero fatal. La Primavera está consciente que tenemos un límite de edad. Todos nacemos ya con nuestra partida, porque nadie hemos venido a quedarnos. Un adagio chino dice: llegas al mundo y el mundo está a tus pies. Llegas a la vida y todo está a nuestra disposición. El sol que nos calienta, el aire que oxigena nuestros pulmones, que permite nuestra vida, las plantas que alimentan al cuerpo, los ríos que permiten bañarnos, todo, todo está a nuestra disposición. Todo es nuestro, porque somos

0: dueños de la naturaleza. Lamentablemente, nosotros no valoramos al aire, al sol, al agua, al frío. No lo valoramos porque no le tomamos en cuenta. Pensamos que eso está ahí porque es parte de la vida, pero no saben que lo que está ahí, como el aire, el sol, el agua, el campo, la naturaleza, los cerros, las montañas, los ríos, están a nuestro servicio. ¿Cuántas veces sale usted a caminar a la semana una montaña? ¿Cuántas veces va a bañarse en un río? ¿Cuántas veces sale a respirar? Pues no sale a respirar. Lo respira automáticamente, algo mecánicamente, pero no disfruta de la respiración. En esta mañana la primavera les quiere hablar de la importancia que es ayudar a mejorar nuestros músculos. A partir de los 50 o 60 años, el ser humano empieza a perder su masa muscular. Al perder su masa muscular, está perdiendo el revestimiento de nuestros huesos. Y por esta razón, tanto niños como jóvenes, y con mayor razón el anciano, comienza con las fracturas, con los disloques, con los desguinces, con dolores de la columna, porque no nos hemos preocupado del músculo. Nadie le ha hecho caso a mejorar su masa muscular. Nosotros en la primavera estamos conscientes de que la masa muscular es el revestimiento de nuestros huesos, de nuestros órganos. Es el factor importantísimo para tener agilidad, movimiento, vitalidad, energía. Últimamente he tenido pacientes, y demasiados pacientes, sin tener masa muscular. Pues bien, vamos a hablar de eso, porque queremos que usted tenga masa muscular. Si usted es delgado, felicitaciones. Si usted no está con el colesterol correcto, triglicéridos correctos, glucosa correcta, pero se le nota demasiado delgado y sus huesos no tienen el revestimiento, la coraza que le ayuda a prevenir, usted es una persona que, a pesar de que están bien sus valores de colesterol, triglicéridos y diabetes y glucosa, quiere decir que está expuesto al peligro de una fractura. En el niño y en el joven tenemos respuestas favorables al tratamiento, pero en la persona pasado a los 60 años puede, y sin lugar a dudas, ser el principio del fin. No queremos pasar la vida con muletos, sentados en una silla de ruedas o en rehabilitaciones, porque tenemos mucho dolor del sistema óseo. Siempre estoy insistiendo a mis pacientes: si usted tiene mucho dolor del sistema óseo, se ha puesto a averiguar cómo están mis músculos, no lo ha hecho. Preocupémonos de aumentar masa muscular. No digo de engordarnos, no digo de engrasarnos, decimos de darle vida a los músculos. En la primavera estamos aconsejándoles pautas que usted tiene que hacer para mejorar su sistema muscular. Proteína, la base, proteína, pero no proteína artificial, no sacamos nada. Podemos tener suplementos de proteínas, suplementos de levadura de cerveza, suplementos de colágeno. Nos podemos ayudar con un suplemento de jalea real, de polen, de ginseng, productos naturales, los hay en cantidad. Todo depende de la persona, de la edad, del sistema, de su físico, de su peso. Por esta razón, escuche, antes de comprar un producto, consulte en la primavera. No compre porque el colágeno dijo que es bueno, porque la proteína dice que es bueno, que debemos tomar jalea real, que hay que tomar levadura de cerveza. Pero si siempre estoy insistiendo. ¿Cómo? ¿Qué cantidad? ¿Cuándo? ¿En qué forma? ¿Con qué podemos potencializar el efecto curativo de la medicación que tomamos? Y eso lo hace la primavera. La primavera tiene experiencia, la primavera tiene estudios, tiene preparación. En la primavera le atienden profesionales de la medicina natural. Experiencia, calidad, buen asesoramiento, preparación. Y eso no lo encuentra en ningún centro naturista. Además, si hablamos de precios, de cantidad, de calidad, muchísimas de las veces hemos tenido pacientes que dicen: compramos este producto natural baratito, pero no nos hizo nada. Hemos gastado sin motivo el dinero. Pero llegan a la primavera y saben cómo deben tomar, en qué momento deben tomar, cómo deben tomar y con qué deben tomar para potencializar el poder curativo de un producto natural. En esta mañana queremos incentivar al cuidado de los músculos, algo que está descuidado en el cotidiano vivir de todo el mundo. Nadie se preocupa de los músculos, sin embargo vemos a mucha gente con muletos, a mucha gente amarcados a sus brazos, a muchas personas enyesadas y a otras personas con dolores extremados de los huesos. Se han puesto a pensar qué han hecho para recubrir sus huesos y cuidarlos y protegerlos. Usted cuando tiene sueño se acuesta. Usted cuando tiene hambre come. Cuando tiene frío se abriga. ¿Qué hace cuando le duelen los huesos y usted está más delgado que cualquier otra persona? No queremos engordar, queremos aumentar masa muscular. A medida que pasan los años, el ser humano tiende a perder la masa muscular. De ahí que la importancia de incrementar en la alimentación productos que aumenten masa muscular, no que nos engorde. Hay personas que pesan 150, 200, 250 libras y sin embargo no tienen masa muscular. ¿Por qué? Porque están llenos de grasa. La proteína es una de las vitaminas más importantes para ayudar a aumentar masa muscular, mas no todo el mundo la puede tomar. Pero sí podemos aumentar en nuestra alimentación diaria los huevos, la carne, los frutos secos, las legumbres, las hortalizas. Todos están llenos de proteínas que sirven para proteger a los huesos. La artritis, la osteoporosis, la reuma, se viene por una falta de la alimentación adecuada a nuestro sistema óseo. Está comprobado actualmente, según la OMS, que la gente ahora tiene una carencia de vitamina D3. No se exponen al sol, por lo tanto, tómese un suplemento de vitamina D3, pero no le tomen, como el otro día me indicaba una señora, relativamente raquítica. Se asistió a hacerse ver y le mandaron una tabletita de D3. Es poner una gota de cloro en un galón de agua. No va a matar los gérmenes, no va a purificar esa agua, no va a servir para el consumo humano. Usted ha gastado y le mandan a tomar una dosis inadecuada, que usted gasta el dinero, pasa tiempo, termina de tomar y no hay resultados. ¿Quiere ver buenos resultados consumiendo productos naturales? 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Recuerde que en la primavera la experiencia no se adquiere de la noche a la mañana. 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Queremos que tenga huesos sanos y fuertes. Queremos que tenga usted movilidad, agilidad, porque lamentablemente, llegado a los 60 años, tenemos personas que no pueden ni levantarse de la silla. Y si llegamos a los 70, ya no pueden subir las gradas. Y si llegamos a los 80, tenemos que valernos de un bastón. Y si llegamos a los 90, terminamos postrados en una cama. Tengamos que vivir los años que nos toque vivir. Vivamos una vejez saludable, una vejez de agilidad. Lógicamente, dependiendo de su edad, tendrán que ser sus movimientos. No le pedimos que vaya a un gimnasio. No le pedimos que vaya a matarse 2 horas, 3 horas de carrera, de trote, de caminata. No, pero sí le pedimos que se mueva. Deje el sillón que está al frente de la televisión. Deje la cama que nos impide movernos. Estar calientitos, acostaditos, dormiditos, descansando, conversando, no es vida. Vivamos el tiempo que tengamos que vivir, pero hagámoslo con salud y energía. 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Visitemos la primavera y pidamos que nos ayuden a bajar el exceso de grasa. El exceso de grasa no es músculo. El exceso de grasa nos proporciona pereza, ociosidad, enfermedades, mal carácter, atrasos económicos, porque comemos por comer, mas no comemos para vivir. Me he dado cuenta que últimamente la gente se deleita y encuentra placer en la comida, sin importar que le sube el colesterol, que le sube los triglicéridos, que le da cansancio, que tiene pereza, que le impide la movilidad, que no tiene sus articulaciones sanas y vivimos inflamados. ¿Sabía usted que sin dolor muchísimas personas pasan inflamadas. La inflamación interna no es sinónimo de dolor. Hay personas estando inflamadas, dicen yo no tengo ningún dolor, pero son perezosas, pero son de mal carácter, pero quieren estar acostados, no quieren soltar el celular, tienden a comer comida que ven y que se les antoja, comer por comer, tengamos o no tengamos hambre. 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La masa muscular le llevará a una vejez de agilidad y de autosuficiencia, porque el viejo que tiene masa muscular puede moverse, trasladarse, trabajar y ser autosuficiente. Productos. ¿Cuántas veces a la semana comemos el aguacate? ¿Come usted la berenjena? ¿Come usted el camote? Pensamos que hacer dieta es comer lechuga y tomate riñón. Hacer dieta es variar los productos de nuestra alimentación y comer lo exclusivamente necesario. 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Si usted es de las personas que tiene osteoporosis, dos cosas le recomiendo. Primero, tomar el producto que tiene la primavera para combatir la osteoporosis. Y segundo, mejorar su masa muscular. Tenemos que mejorar la masa muscular, tomar suplementos de vitamina D3, coger mucho sol, caminar y tomar agua. Más que caminar, movimiento. Movimiento. Levántese, camine, haga sus tareas con gusto, con empeño, riegue sus plantas, cultive sus huertos, preocúpese de sus animales, limpie su casa, muévase, suba gradas, utilice menos el carro, camine, corra, ríase, disfrute de la vida. La naturaleza no se estanca. Vean los ríos cómo se mueven, el viento cómo mueve a los árboles, vean cómo crecen las plantas en el campo, vean los animalitos cómo no descansan, caminan, buscan su alimento. Imitemos a la naturaleza con el movimiento. La naturaleza es movimiento, las nubes se mueven, el sol se mueve, la luna se mueve, los cerros, las montañas están en constante movimiento. Y le pregunto, ¿qué hace usted por su salud? Nada. Tenemos personas que jamás han sacado las células muertas de su cuerpo. Tenemos personas que jamás se han puesto en una sesión de respiración para mejorar sus pulmones y aumentar su masa muscular. Sabía que la oxigenación y la hidratación en el cuerpo mejora la masa muscular, la vitalidad, la energía, la salud. Seamos conscientes de que tenemos que vivir sanos y saludables. El ser humano se enferma porque quiere, porque se descuida de la máquina principal del cuerpo. Lo principal del ser humano es perseguir, conseguir y buscar la salud. 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Hemos hablado hoy día de la importancia de incrementar la masa muscular, que es el revestimiento de nuestros huesos. Tenemos artritis, osteoporosis, tenemos fracturas con mucha frecuencia, dolores articulares. 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
4: Radio El Rocío, en los 1370 kHz en amplitud modulada, le informa la hora. 9 horas, 30 minutos. 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

0: Radio El Rocío, en los 1370 kHz, en amplitud modulada, le informa la hora. 9 horas, 31 minutos.
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2: Radio El Rocío, en los 1370 kHz, en amplitud modulada, le informa la hora. 9 horas, 47 minutos.

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0: 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Radio El Rocío, en los 1370 kHz, en amplitud modulada, le informa la hora. 10 horas, 2 minutos.
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4: Muy buenos días, amigos oyentes. Estamos ya por acá iniciando la programación Cantares de mi Patria, clasificación A, apto para todo público, contenido entretenimiento y con música, solo pasillos para que ustedes lo disfruten, sobre todo aquellas personas que gustan de este género musical. Son ya las 10 de la mañana con 4 minutos. De esta forma damos inicio a esta programación, invitándoles también a que ustedes se contacten con nosotros a través de nuestras líneas telefónicas acá en cabina, el 2230-377, también mediante sus mensajes de texto vía WhatsApp, el 09 98 67 23 60. Mi nombre es Janet, que les estaré acompañando durante esta jornada de martes 16 de junio. Iniciamos con este buen pasillo, Ya No Me Quieres, en la voz de Claudio Vallejo.

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2: Radio El Rocío, en los 1370 kHz en amplitud modulada, le informa la hora. 10 horas, 17 minutos.
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4: Marcamos ya las 10 de la mañana con 21 minutos y nosotros por acá queremos darles a conocer una frase del día para que ustedes lo reflexionen, también para que lo pongan en práctica en sus vidas. Y la frase dice así: la esperanza no es la ausencia de problemas, sino la certeza de que tu fuerza es más grande que cualquier obstáculo. Así que ya saben, amigos y amigas oyentes, hay que tener esperanza, sabiendo que la certeza de que nuestra fuerza es más grande que cualquier obstáculo. No hay que desmayar frente a los problemas, sino que afrontarlos. Y por acá también queremos agregar una oración para que usted también agradezca a Dios por todo lo que se le ha concedido. También para aquellas personas que están pasando por algún tipo de dificultad, para que a través de esta oración puedan conversar con Dios. Señor, te doy gracias por este nuevo día y por el regalo de la vida. Te pido que guíes cada uno de mis pasos, me des sabiduría en mis decisiones y llenes mi corazón de paz. Aleja de mí el temor y concédeme la fortaleza necesaria para superar cualquier dificultad. Amén.

Con esta frase y con esta oración, esperemos que cada uno de ustedes se haya motivado para desarrollar cada una de sus actividades, ya sea en su hogar, también en su trabajo o en las labores que realicen durante el transcurso de este día martes. Cuando el reloj marca ya las 10 de la mañana con 23 minutos, por acá seguimos con buena música, el pasillo ecuatoriano. Ven, te ruego, en la voz de los hermanos Luna a continuación.

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1: Radio El Rocío, en los 1370 kHz, en amplitud modulada, le informa la hora. 10 horas, 33 minutos.
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6: 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Queremos llegar con el saludo especial para nuestra bella gente que nos escucha allá en lo que es la parroquia Luis Cordero, conocido como San Marcos del Cantón Azogues. Gracias por estar en sintonía de Radio El Rocío allá por el sector de Leonán. También queremos llegar con el saludo por allá por el sector de San Pedro de Borrero. También escucha y observa a lo que son el noticiero, sobre todo al mediodía, a través de nuestra página de Facebook, Radio El Rocío 1370. Están pendientes de lo que nosotros damos a conocer de los últimos acontecimientos allá en lo que es San Pedro de Borrero. El saludo especial para todos sus

Marcamos ya las 10 de la mañana con 38 minutos y como que el clima también nos está acompañando el día de hoy. Está mayormente soleado y a tener un poquito de precaución, no queremos que se nos quemen.

Y como que en este tiempo también suele ser el solcito en la mañana, al mediodía sobre todo, y en la noche hace un frío terrible. Todos sabemos que así es el clima en el mes de junio, sobre todo por allá por el Cantón Cañar, en donde ya se están alistando para celebrar el famoso Inti Raymi, y escuchamos que existen algunas actividades previstas tanto en el complejo arqueológico de Ingapirca, ya en la parroquia del mismo nombre, Ingapirca, como en el centro de la ciudad de Cañar, en donde también se están organizando algunas actividades culturales propias de la época y de la fiesta del Inti.

Cuando marcamos ya las 10 de la mañana con 40 minutos, seguimos acá con música El Pasillo Ecuatoriano. A continuación, en la voz de Julio Jaramillo,

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1: Radio El Rocío en los 1370 kHz en amplitud modulada le informa la hora. 10 horas, 47 minutos.
2: De esta forma avanza la mañana de este día martes 16 de junio.

Ya a esta hora de la mañana queremos llegar con el saludo especial para un fiel oyente que nos está escuchando ya en el sector de Monroy, Don Celso. Muchas gracias por estar en sintonía de Radio El Rocío, la doble R del Cantón Biulián.

Y por acá le estábamos buscando la canción que nos pidió Don Celso y acá está El dolor de ser pobre. A continuación, Pasillo.

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Colombia. Invitación a fiestas en honor a la Santísima Cruz. Los días viernes 19, sábado 20 y domingo 21 de junio del 2026. Los priostes y veladores de la Santísima Cruz, venerado en la comunidad de Puilcuapán, tienen el honor de invitar a sus festividades con el siguiente programa. Programa para el día viernes 19 de junio del 2026, 19 horas, gran final del campeonato de indoor fútbol organizado por los veladores de la Santísima Cruz. 20 horas, quema de una vaca loca donado por la señora Laura Cualpa. 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Tuñaña y más feligreses. 20 horas 30, gran show artístico con la presentación de los siguientes artistas: los hermanos Fajardo, Roddy Méndez, la nueva voz de Ecuador, Grupo Romántico del Ecuador, Zairo. 23 horas, brindis de unos exquisitos canelazos por parte de los priostes. 23 horas 30, lanzamiento de globos al espacio donado por el niño Jeremy Cualpa. 0 horas, quema de un hermoso castillo de 5 cuerpos donado por el señor Vicente Minchala y familia. 0 horas 30, quema de Indio Lorenzo y Mama Juana donado por el joven Wilson Tandazo. Un cuy loco donado por la niña Lía Chucky. Un dinosaurio loco donado por el niño Gian Urgilés. Un pavo loco donado por la niña Briana Tandazo. Una vaca loca donado por la niña Estrellita Lozano. Una hora salida de la Santísima Cruz a la casa de los priostes y gran baile popular hasta que dure su alegría. Programa para el día domingo 21 de junio del 2026. 6 horas, albacitos musicales entonando por la gran banda de Pueblo Estelar. 9 horas, llegada de la Santísima Cruz a la capilla de la comunidad, 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por el padre Freddy Patrera, párroco de Huapán. 13 horas, llegada del disco móvil American Show desde la ciudad de Cuenca con la animación de Henry Cumbe el Loco. 13 horas 15, gran presentación de 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

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Todo esto estará transmitido a través de la página de Piojito Pits. Dando así por terminado estas festividades en honor a la Santísima Cruz venerado en la comunidad Huilvapan. Se prohíbe la venta y consumo de bebidas alcohólicas. Se prohíbe la venta de particulares, ya que contamos con bar propio. Los fondos a recaudar irán a beneficio de la iglesia. Un agradecimiento a los priostes, a los fieles devotos, quienes han hecho posible estas festividades. Que la Santísima Cruz los colme de bendiciones hoy, mañana y siempre. Se cuenta con todos los permisos respectivos del Cuerpo de Bomberos, la seguridad de la Policía Nacional, la seguridad privada y la fuerza pública que garantice la realización de los diferentes eventos. Les esperamos, no falten.

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11 horas, 9 minutos. Radio El Rocío presenta el flash informativo de la hora de clasificación A, apto para todo público, contenido informativo. Mujer muere arrollada por vehículo en Cuenca. La tarde de ayer, una mujer de 40 años de edad perdió la vida tras ser arrollada por un vehículo en el sector del Centro de Revisión Vehicular de Mayancela, en Cuenca. Según información del EQ911, un vehículo liviano perdió pista, arrolló a la mujer y se estrelló contra otro automotor. Agentes de la EMOP-EP y paramédicos del IES acudieron al sitio para atender la emergencia. Los dos vehículos involucrados en el percance fueron retenidos para fines investigativos. Once de la mañana con 10 minutos y continuamos con más información. Organizaciones políticas deben cumplir con primarias y registro de alianzas. Las organizaciones políticas de la provincia del Cañar deberán cumplir desde este jueves 18 de junio con los procesos de democracia interna y el registro de alianzas electorales, etapas obligatorias dentro del calendario para las elecciones seccionales adelantadas para noviembre. Danilo Zurita, director provincial de la Delegación Electoral del Cañar, explicó que las elecciones primarias se desarrollarán entre el 18 de junio y el 2 de julio, mientras que las alianzas podrán registrarse del 18 de junio al 18 de julio. Agregó que toda candidatura debe surgir de un proceso democrático interno, conforme lo establece el Código de la Democracia y la normativa electoral vigente. Los partidos y movimientos políticos deberán definir previamente a sus precandidatos para las diferentes dignidades de elección popular. Para ello, las organizaciones políticas obligados solicitarán veeduría del CNE con al menos 10 días de anticipación. Respecto a posibles cambios de candidatos, Zurita aclaró que la normativa contempla únicamente situaciones excepcionales como la renuncia o fallecimiento del precandidato elegido en las primarias. En esos casos, la organización política deberá formalizar la sustitución mediante los mecanismos previstos en sus estatutos y presentar la documentación correspondiente para su validación. Once horas, 12 minutos. Seguimos con información. Presentan agenda oficial del Inti Raymi Ingapirca 2026. Este lunes, en el auditorio de la Gobernación del Cañar, se realizó el lanzamiento oficial de la agenda del Inti Raymi 2026, una de las celebraciones andinas más importantes del Ecuador. El evento tuvo la presencia de funcionarios de la Gobernación, Instituto Nacional de Patrimonio Cultural, INPC, Ministerio de Producción, GAT Parroquial de Ingapirca y de la Administración del Complejo Arqueológico de Ingapirca. La festividad Ingapirca, Territorio Sagrado, se desarrollará del 19 al 21 de junio en el Complejo Arqueológico, con ceremonias ancestrales, encuentros interculturales, exposiciones, festivales de música y danza andina, ferias de emprendimientos y artesanías. Y a todo está listo entonces para lo que será el Inti Raymi Ingapirca 2026, que se desarrollará desde este viernes 19 al domingo 21 de junio allá en el Complejo Arqueológico de Ingapirca.

11:14 y Cristian Zamora descarta alianzas con el correísmo. El alcalde de Cuenca, en su reciente entrevista para Ecuavisa, dijo que no existirá una alianza política con la Revolución Ciudadana. Yo no pertenezco a ese partido político. Yo soy un hombre de centro izquierda y en ese sentido, esa es mi formación ideológica, manifestó el burgomaestre. Zamora no podrá participar en las próximas elecciones seccionales por una denuncia por violencia política de género en su contra. Sin embargo, anticipó que en los próximos días dará a conocer al candidato que apoyará para que sea el próximo alcalde de la ciudad de Cuenca.

0: Marcamos ya las 11 de la mañana con 15 minutos y de esta forma Radio El Rocío presentó el flash informativo de la hora. Retornamos a partir de las 12 horas 12 del mediodía con más información.
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4: Radio El Rocío, en los 1370 kHz, en amplitud modulada, le informa la hora. 11 horas, 16 minutos.
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1: Radio El Rocío, en los 1370 kHz, en amplitud modulada, le informa la hora. 11 horas, 31 minutos.
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tan solo 20 minutos nos separan de las 12 horas, 12 del mediodía. Estamos marcando ya las 11 horas con 40 minutos. Y por acá el INAMI alerta sobre niveles de radiación UV entre 8 y 10 para este martes 16 de junio. Así que a tener precaución, amigas y amigos oyentes, si usted va a salir a realizar sus actividades, llevar un sombrerito, también llevar una sombrilla, protegerse del sol para evitar daños en la piel. Más adelante en las noticias les estaremos dando a conocer cuáles son las provincias más afectadas y cómo proteger.

queremos llegar también con el saludo cordial para nuestra linda gente que nos escucha por acá, por la comunidad de Culanza. Gracias por estar en sintonía de Radio El Rocío. Como no, el saludo para nuestros compatriotas radicados en diferentes partes del mundo, sobre todo allá en los Estados Unidos, en la zona de Queens, donde también nos escuchan a full volumen Radio El Rocío. Nosotros siempre pendientes de ustedes, así como ustedes también se encuentran pendientes de la programación que tenemos acá. Y este fin de semana vamos a tener algunas actividades y festividades, además del Inti Raymi que ya están anunciando. También tenemos una gran celebración que esperemos que no la dejen pasar desapercibida, como lo es el Día del Padre este domingo. ¿Qué es lo que están alistando los hijos? Aquellas personas que todavía tienen la dicha de contar y de tener a su padre vivo con ustedes, pues recuérdenle cómo se debe. Luego no van a tener que estar yendo al cementerio a decir ¿por qué no hice esto? ¿Por qué no le festejé? ¿Por qué no le di siquiera un abrazo para celebrar su día? Once horas con 43 minutos y por acá seguimos a continuación. Quejas del alma en la voz de Julio Jaramillo.

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2: Radio El Rocío en los 1370 kHz en amplitud modulada le informa la hora. 11 horas, 47 minutos.
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4: Oración, te llevaste a nuestra amada madre al coro celestial de tu alabanza. Desde allí, madre querida, guía nuestros pasos, envíanos tu santa bendición y sé nuestro amparo y protección. Invitación a misa de honras y colocación de la lápida recordatoria. Su esposo Manuel Mesías Narváez Saeteros, sus hijos José Inocencio, Mercedes Dolores, Luz María Fallecidos, Zoila, Cecilia, Manuel Mesías, Ángel y María Narváez Calle, sus hijos políticos Luis Maldonado, Jorge Encalada, Carla Paguay, Sixto Paulián, sus padres Inocencio Calle y Ana María Sarmiento Fallecidos, sus padres políticos Nicolás Narváez y Lastenia Saeteros Fallecidos, sus hermanos Roberto Fallecido, Amada, Zoila Fallecida, Rocío Fallecida, Ángel Fallecido y Auxilio Calle Sarmiento, sus hermanos políticos Laura Calle Fallecida, Abelardo Peñafiel, Luis Narváez, Segundo Calle Fallecido, Laura Flores, Aurelio Espinosa, Juan Fallecido, Griselda Fallecida, Mercedes, Rosa, Carmen, Nicolás, Zoila Fallecida, Isaura y Lastenia Narváez Saeteros, sus nietos Maldonado Narváez, Encalada Narváez, Narváez Pinos, Narváez Paguay, Narváez Peñafiel, Narváez Encalada y Paulián Narváez. Sus nietas políticas, bisnietas y demás familiares de quien en vida se llamó la señora María Luz Calle Sarmiento, que de Dios goce. Al recordar con profundo dolor y tristeza al cumplir el primer año de su fallecimiento, participan a los familiares, amigos y conocidos a la velación de la lápida el viernes 19 de junio del 2026 en su propio domicilio ubicado en la calle Bolívar en la Ciudadela González, a pocos pasos de la ferretería León Biblián, a partir de las 18 horas 6 de la tarde, a la Santa Misa que por el eterno descanso de su alma se celebrará el día sábado 20 de junio del presente, a partir de las 10 horas 30, 10 y media de la mañana, en la iglesia de San Francisco de San Pedro de Cañar. Luego la bendición y colocación de la lápida recordatoria sobre la tumba en el cementerio de la comunidad de San Pedro. Sus familiares agradecen por acompañarnos en este acto de recordación cristiana. Biblián, junio del 2026.

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3: Y 6 minutos nos separan de las 12 horas, 12 del mediodía, y en este momento queremos llegar con un saludo cordial para don Homero Dután, que nos escucha por allá por el barrio La Delicia en la comunidad de Cochacuayco, y nos estuvo pidiendo un temita musical que a continuación suena, y al retorno pues estaremos ya con las noticias, así que a estar pendientes que tenemos información importante que darles a conocer.

0: Internacional. Gracias por acompañarnos.
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0: La nota editorial de esta tarde la tomamos de diario La Hora bajo el título Inseguridad, frontera y elecciones. A 5 días de la segunda vuelta presidencial en Colombia, el ambiente electoral en el país vecino se enciende al máximo. Los dos finalistas, Abelardo de la Espriella e Iván Cepeda, tienen posturas absolutamente opuestas sobre el combate de la inseguridad, el narcotráfico y la relación con otros países. Ambos han dejado ver que no hay un punto medio, mientras de la Espriella dice que fumigará las plantaciones de coca, bombardeará campamentos de los narcotraficantes y terminará los diálogos de paz. Cepeda insistirá en los diálogos con los líderes narcotraficantes, apostará por el desarrollo territorial, reducirá la pobreza y regularizará el mercado de la hoja de coca y del cannabis. Las repercusiones serán directas en Ecuador. El país ha reclamado mayor presencia militar al otro lado de la frontera desde hace varios años sin ser escuchado. Han existido momentos donde hay más coordinación y apoyo político, pero en los últimos 4 años, en el gobierno de Gustavo Petro, no hay mayor interés en crear un bloqueo de la frontera para que no pase la droga. Hoy La Hora publica que, luego de los aranceles bajo el pretexto de la seguridad, no hay cambios en la relación con Colombia, no surtieron efecto alguno. Los militares que contienen el ingreso de la droga señalan que pese a las buenas relaciones entre jefes, la falta presencia del lado colombiano. Ecuador necesita la colaboración que esté conectada con la política y con la realidad fronteriza, pero que vaya más allá de los gobiernos. La GAN es una alternativa que debe explorarse. Esta fue la nota editorial tomada de diario La Hora bajo el título Inseguridad, frontera y elecciones.
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0: Estos son los titulares para esta tarde. Ecuador, cuarto país con más filtraciones de datos, ¿cómo afecta al ciudadano? Los viajes de Noboa y la opacidad de su agenda. Un nuevo traslado al exterior del presidente Daniel Noboa ha causado polémica. Y 10 cooperativas de ahorro y crédito de Ecuador superan en tamaño a los bancos más chicos. Luego de la pausa, retornamos con el detalle de la información.
2: Yo hoy no voy a tirar ni un solo papel, ni una lata, nada que ensucie la tierra. Ninguna suciedad en la calle, ni en el parque, nada. Ah, y ¿sabes también qué voy a hacer? Le voy a decir a mi amigo que tampoco lo haga.
3: Pues yo pienso ir a un bosque, a respirar aire puro, a recordar que un árbol nos regala el oxígeno que 10 personas necesitamos diariamente para vivir. Ya lo decidí, voy a luchar por los derechos de la madre tierra.
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0: Son ya las 12 horas con 6 minutos. Agradeciendo a todos ustedes que se encuentran en sintonía de Radio El Rocío y también para quienes nos observan a través de nuestra página de Facebook, Radio El Rocío 1370. Iniciamos con el detalle de la información. Ecuador, cuarto país con más filtraciones de datos, ¿cómo afecta al ciudadano? Ecuador está en el

0: cuarto puesto de los países que han sufrido filtraciones de datos masivas en mayo de 2026, según Becer Analyzer. El organismo detalló que en ese mes se registró una de las mayores olas de fugas y exposiciones de datos en Latinoamérica. Becer Analyzer, una empresa estadounidense que se dedica al monitoreo cibernético y a la ciberseguridad, reportó que se detectaron más de 385 incidentes públicos en foros clandestinos, canales de fugas, mercados criminales y plataformas utilizadas por actores de amenazas. Estos últimos, especializados en la venta de accesos, datos ciudadanos, registros médicos y sistemas gubernamentales en la región. La ORA analizó las alertas emitidas por Becer Analyzer entre mayo y junio de 2026 y se contabilizaron alrededor de 12 filtraciones de datos en sitios como Registro Civil, Consejo Nacional Electoral, laboratorios médicos, empresas estatales, Ministerio de Turismo, Ministerio de Producción, Presidencia de la República, entre otros. A Becer Analyzer detalló que con las filtraciones más recientes se evidencia una evolución acelerada del ecosistema regional de cibercrimen, donde los grupos criminales ya no buscan únicamente una monetización rápida, sino que construyen repositorios masivos de identidad digital, biométrica, información médica y accesos persistentes para operaciones futuras de fraude, extorsión y espionaje. ¿Por qué Ecuador es el cuarto país con más filtraciones de datos? Diana Maldonado, especialista en temas de ciberseguridad, manifestó que Becer Analyzer indicó que hasta el momento se han filtrado 6,4 terabytes de información y es el cuarto país en Latinoamérica, Ecuador, perjudicado con estos ataques. Para Maldonado, que el país esté dentro de este ranking deja ver que las instituciones privadas y públicas no están lo suficientemente preparadas para detectar y contener los ataques. No están teniendo los cuidados necesarios para que esta información se mantenga íntegra y segura. La especialista en ciberseguridad mencionó que, si bien en Ecuador se aprobó la ley de ciberseguridad, hay un recorte de ministerios, lo que significa que hay un déficit de personas para poder atender denuncias y peligros. Este déficit se demuestra y se ve en estas falencias de seguridad en los sectores, porque no estoy contratando a la gente especialista que pueda atender esto, pues esto no lo hace cualquier persona que trabaje en TICS, sino lo tiene que hacer una persona especializada en ciberseguridad y hacker ético, pero además tampoco se está dispuesto en el país a pagar a una persona especializada, destacó. Alfredo Velasco, director de usuarios digitales, indicó que se ha visto un repunte de filtración de datos, sin embargo, recalcó que frente a esta problemática, las autoridades aún no han dado una respuesta. Velasco destacó que desde las autoridades se ha manifestado que las filtraciones son anteriores. No hay que desestimar porque son datos de identificación los filtrados. Datos de identificación, por ejemplo, uno no cambia de número de cédula, no cambia de nombre, ni de fecha y lugar de nacimiento, tampoco el código dactilar o datos biométricos. Lo único que se puede cambiar en una cédula es el estado civil y cuando uno lo haya sacado, afirmó. El director de usuarios digitales manifestó que el tema de las filtraciones de datos ha sido constante, incluso antes de 2019. Hemos tenido filtraciones de un banco bastante grande de aquí de Ecuador, que ellos reconocieron que a través de un tercero les habían vulnerado los datos. datos y no pasó absolutamente nada. El especialista añadió que en el país hay impunidad frente a la vulneración de los datos, porque en el país no se hace nada una vez que ocurre, y detalló que las filtraciones en su mayoría son internas más que externas. Más allá de que tengamos leyes y que las autoridades digan a las organizaciones internacionales que todo está bien, la situación es totalmente distinta, afirmó. Velasco recalcó que la filtración de datos no es culpa del usuario. Esto de aquí es culpa netamente de las instituciones, por lo que la ciudadanía debe reclamar a las autoridades porque son quienes deben protegernos y eso no se realiza. Jimena Cuscano, analista de seguridad y resiliencia digital en derechos digitales, indicó que en un análisis realizado desde esa organización han podido evaluar que Ecuador ha sido uno de los países más afectados en el último año, según un monitoreo de casos a escala regional. Cuscano aseguró que las filtraciones de datos generalmente pasan por negligencia institucional o empresarial. La especialista señaló que una vez que hay estas alertas de vulneración de ciberseguridad, se debería monitorear, evaluar si esa situación ocurrió y que se responda de forma rápida. Es algo que pasa mucho, incluso a nivel regional, tanto en el sector público y privado. Parece que estamos en una carrera por la innovación y adoptamos cada inteligencia artificial, pero siempre sigue habiendo una filtración de datos de la ciudadanía, resaltó. Jimena Cuscano indicó que las instituciones deben tomar la importancia del caso y tener políticas de seguridad digital, además de un equipo profesional preparado con protocolos de respuesta incidente frente a estos casos. El 4 de mayo de 2026 se alertó de una filtración masiva de datos del registro civil. Los peligros frente a esto son los datos biométricos que quedaron expuestos. Y así es como lo acabamos de escuchar, amigos oyentes. Ecuador, cuarto país con más filtraciones de datos. Y no sabemos en dónde o quiénes habríamos sido afectados por estas filtraciones de datos que han ocurrido en el mes de mayo pasado. 12 horas 14 minutos, seguimos con más información. Los viajes de Noboa y la opacidad de su agenda. Un nuevo traslado al exterior del presidente Daniel Noboa ha causado polémica, el cual fue notificado como un viaje a Estados Unidos, pero el domingo 14 de junio de 2026, el primer mandatario fue enfocado en el estadio de Filadelfia en medio del partido de Ecuador contra Costa de Marfil. Una vez que la presencia del presidente se evidenció, la Cancillería hizo pública la agenda del lunes 15 de junio de 2026, en la que el presidente se reuniría con Stephen Miller, jefe adjunto del Gabinete para Políticas y Asesor de Seguridad Nacional de los Estados Unidos, y con Pete Hensel, secretario de Defensa de ese país. Previamente, en una agenda que se hizo pública el 12 de junio, pese a que el presidente inició el viaje oficial el 11 de junio, se informó sobre el encuentro con Miller y sobre una entrevista que daría desde Estados Unidos a la cadena mexicana TV Azteca. Esta última no se conoce si se realizó. Tras el encuentro de Noboa con el secretario Hetzel, se informó que en una reunión se analizaron mecanismos para fortalecer la interoperabilidad entre ambas naciones, impulsar inversiones conjuntas y coordinar operaciones para combatir el narcoterrorismo y la minería ilegal. De los 9 viajes que el presidente Daniel Noboa ha reportado a través de decretos ejecutivos en el año 2026, solo en 2 casos se han hecho público una agenda oficial antes de que se realice el viaje, en enero cuando viajó al Foro Económico Mundial en Davos, Suiza, y en su visita a Washington en mayo. En cuanto a resultados, solo se hicieron públicos de manera amplia los logros obtenidos en la visita a Estados Unidos del 6 de marzo, cuando fue invitado por el presidente Donald Trump para integrar la iniciativa Escudo de las Américas y tras el viaje a Emiratos Árabes realizado en febrero. La información posterior y muchas veces escueta de lo que el presidente realiza en los viajes ha sido la tónica en este último periodo, en el que se dieron casos como el viaje a República Dominicana, que se oficializó una vez que en redes sociales se lo hizo público. Además, se han dado casos como el viaje a Estados Unidos del 26 de noviembre de 2025, que inicialmente fue calificado como oficial, pero una vez que los medios exigieron una agenda pública, se modificó mediante decreto el motivo del traslado y pasó a ser por asuntos personales. Falta de transparencia. Sofía Guerrero, experta en comunicación estratégica de la UDLA, señaló que la agenda internacional del presidente maneja una narrativa de liderazgo global que busca establecer una imagen en la que el primer mandatario está bien relacionado con el resto del mundo, pero si no se transparentan las actividades que realiza y no se ven resultados, esto queda en el discurso y lo puede terminar afectando. El presidente busca proyectar una imagen de modernidad, inserción internacional y también de capacidad de relacionamiento con actores estratégicos. Pero cuando los viajes no están acompañados de información, el discurso corre el riesgo de percibirse más como una construcción de imagen que como una política exterior con impactos y concretos para el país, puntualizó la experta. Para el politólogo Alfredo Espinosa, esta falta de transparencia genera especulaciones y, por el ejemplo, en el último viaje a Estados Unidos habría sido menos reprochable para el presidente aceptar que se fue a ver a la selección de fútbol, pedir vacaciones y asumir los gastos de su traslado antes que anunciar un viaje oficial. Los ecuatorianos nos enteramos que viajó al Mundial por un video. Se terminó mezclando una agenda pública con la privada. No se sabe hasta qué punto el traslado se cubrió con fondos públicos. Además, muestra falta de conexión del presidente con los problemas del país, señaló Espinosa. Y existe rechazo en redes sociales. Según Social Alert, Golden Social Suite y el análisis de la consultora político digital Alondra Enríquez, el video del presidente Daniel Noboa en el partido de la selección de fútbol logró 1.5 millones de interacciones. Las publicaciones con más me gusta fueron las de crítica al mandatario, mencionando que su presencia saló el partido en tono satírico, responsabilizándolo de la pérdida del partido. Se detectó un 59.38% de incidencia negativa en las interacciones, explicó la experta. Además, los emojis de sorpresa no se hicieron esperar, pues el presidente Noboa había anunciado una gira oficial con los gastos pagados por el Estado en virtud de una agenda bilateral en temas de seguridad con el gobierno norteamericano. Sin embargo, la sorpresa fue verlo en el partido, actividad que no se encontraba detallada en su agenda de viaje. En principio, el hashtag más usado fue #chisme con 825 publicaciones. Luego aparecieron Revoca EC, la revocatoria Noboa Pinta. Estos tres hashtags fueron usados en 575 publicaciones en los que existió un 17% de bots. El resto fue impulsado por usuarios orgánicos. Y así estuvo de polémica pues la visita de Noboa a los Estados Unidos y en general los viajes que realiza el primer mandatario, nuestro presidente Daniel Noboa. 12 horas 21 minutos. Agradecemos a todos nuestros amigos y amigas oyentes que se encuentran en sintonía de Radio El Rocío. Nosotros seguimos con más información. Vía Cuenca, Girón, pasaje cerrada. Gobierno declarará emergencia. La vía Cuenca, Girón, pasaje principal, conexión entre Azuay y El Oro, permanecerá cerrada al menos un mes más. Los derrumbes registrados entre los kilómetros 76 y 105 sepultaron extensos tramos de la carretera, aislaron comunidades y obligan a los usuarios a recorrer rutas más largas y costosas. Ante la magnitud de los daños y tras una inspección técnica liderada por el viceministro de Infraestructura, Paolo Carpio, se declarará en emergencia este tramo de vía para agilizar recursos y reforzar la intervención en los trayectos afectados. La carretera permanece cerrada desde el 9 de junio de 2026, cuando más de 12 horas de lluvia provocaron múltiples deslizamientos. Durante un recorrido realizado el 15 de junio por el Mercurio hasta el kilómetro 90, se observaron extensas acumulaciones de material sobre la vía y taludes inestables en varios sectores. Excavadoras, volquetas y otra maquinaria pesada trabajan en la remoción de escombros. Sin embargo, las dimensiones del desastre superan los recursos desplegados hasta ahora. Carpio advirtió que la emergencia exige intervenciones técnicas que van más allá de las tareas habituales de limpieza. Del recorrido que hemos hecho a partir del kilómetro 68, es muy grave la situación. Las lluvias desencadenaron deslizamientos, movimientos de tierra y caídas de rocas, manifestó. Los equipos del ministerio y de algunos municipios se han activado, pero no es suficiente. Se necesita una intervención con mayor especificidad en temas de ingeniería. Tras una evaluación ampliada, el ministerio determinó que será necesario remover alrededor de 200.000 metros cúbicos de material acumulado para despejar la calzada entre los sectores Pachamama y Tendales, un tramo de aproximadamente 15 kilómetros de longitud. Necesitamos duplicar o incluso triplicar la capacidad operativa. La emergencia permitirá movilizar los recursos y equipos necesarios para restablecer la circulación en este eje vial en el menor tiempo posible, señaló. Carpio indicó que las primeras acciones se han concentrado en habilitar accesos para la circulación de maquinaria y organizar la logística dentro del área de intervención. Según cálculos preliminares, la carretera permanecerá cerrada entre 3 a 4 semanas más. No se trata únicamente de retirar material. Después de eventos como estos, existen taludes inestables y debemos garantizar la seguridad de los usuarios, precisó. La emergencia también golpea a comunidades del cantón Pucará. Uno de los puntos más afectados es Tendales, donde la fuerza del agua arrasó tramos de camino y provocó daños en viviendas y cultivos. Los derrumbes también afectaron caminos secundarios y dejaron aislados sectores productivos que dependen de la cuenca Girón pasaje para su abastecimiento y comercialización. El alcalde de Pucará, Adrián Berresueta, señaló que la vía Tendales-San Rafael de Charut quedó destruida por las lluvias. En Tendales desaparecieron cerca de 100 metros de mesa de la vía y otros 4 kilómetros están totalmente afectados. La vía parece un río. Esperamos habilitar un paso esta semana, comentó Berresueta. Productores de banano, cacao y otros cultivos no han podido trasladar su mercancía a los mercados habituales. Un deslave afectó una vivienda y dejó otra en riesgo por la acumulación de lodo y rocas. Además, se registró la pérdida de 4 hectáreas de cultivos. En el sector La Virgen de Pachamama, Silvia Rosales aún observa las secuelas que dejó la lluvia alrededor de su vivienda. Vive junto a su hija y administra una pequeña tienda. La noche del desastre permanecieron atrapadas mientras el agua descendía por las laderas arrasando piedras y tierra. Empezó una llovizna pequeña, pero a las 8 de la noche comenzó a llover fuerte y empezaron a caer piedras, recuerda. A medianoche la lluvia era más intensa y el río creció. Escuchamos el estruendo de los derrumbes. Madre e hija pasaron la madrugada refugiadas en un rincón de la casa. El material bajaba y el agua abrió canales en los cerros. A las 6 de la mañana tuvimos que salir como estábamos y llamamos al ECO 911 y a los bomberos, pero no llegaron. Ahora no sabemos qué hacer porque no tenemos a dónde ir, relata. Las marcas del desastre permanecen visibles en el terreno. El agua abrió surcos detrás de la vivienda. Y ahora los viajes son más largos y costos adicionales representan los mismos. El cierre de la carretera también afecta a quienes dependen de esta conexión entre Azuay y El Oro. Pedro, uno de los usuarios frecuentes de la vía, tuvo que modificar su recorrido para asistir a una cita médica en Cuenca. Por la cuenca Girón Pasaje hacemos unas 3 horas, ahora tuve que ir por el Cajas. El viaje se extendió a unas 6 horas, cuenta. La situación se repite para transportistas, comerciantes y habitantes de las comunidades rurales que dependen de este corredor para movilizar productos, acceder a servicios y mantener sus actividades cotidianas. Las vías alternas a la cuenca Girón. Estas son, mientras la vía permanece cerrada, se recomienda usar 2 rutas alternas. Los vehículos livianos por la cuenca Molleturo, El Empalme, mientras que el transporte pesado por la Xuco Chancay, El Triunfo. 12 horas 29 minutos y así es como se encuentra la situación allá en la vía Cuenca Girón Pasaje, en donde lamentablemente las lluvias registradas días atrás han provocado que la vía sea afectada y al momento pues esté siendo o vaya a ser declarada en emergencia. Como decimos, también agradecemos a todos quienes se encuentran en sintonía de Radio El Rocío acompañándonos y también buen provecho para todas aquellas personas que en este momento están degustando del rico y delicioso almuerzo. Nosotros retornamos luego de la pausa publicitaria.
1: 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Radio El Rocío, en los 1370 kHz en amplitud modulada, le informa la hora. 12 horas, 30 minutos.
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5: Y tan solo 20 minutos nos separan de las 13 horas, 1 de la tarde. Agradeciendo a todos ustedes que se encuentran en sintonía de Radio El Rocío, la doble R del Cantón Biblián. Nosotros acá seguimos con más información. Temblor de magnitud 4,3 frente a las costas de Ecuador se registró este 16 de junio. El Instituto Geofísico de Ecuador reportó un nuevo temblor este 16 de junio de 2026 frente a las costas de Esmeraldas, una semana después de otro sismo similar. La magnitud del movimiento fue de 4,3 y se localizó a 40 kilómetros de Buisne, de acuerdo con el reporte del geofísico, que registró el movimiento a las 9 de la mañana con 53 minutos de este martes. El temblor frente a las costas de Esmeraldas tuvo una profundidad de 12 kilómetros, añade el reporte. Entre el 1 y el 16 de junio de 2026, el Instituto Geofísico de Ecuador ha registrado 12 sismos, de los cuales 3 ocurrieron cerca de las costas del país. El pasado 8 de junio se reportó un temblor de una magnitud de 3,8 también frente a las costas de Muisne en Esmeraldas. El mismo día hubo otro movimiento telúrico cerca de Manabí. Por su ubicación en el cinturón de fuego del Pacífico, Ecuador tiene una alta actividad sísmica con movimientos casi diarios en diferente magnitud. ¿Y cuáles son las recomendaciones ante un temblor? La Secretaría Nacional de Gestión de Riesgos mantiene las siguientes recomendaciones que se deben seguir en caso de un temblor en Ecuador. En interiores, agacharse, cubrirse, de preferencia, podría sujetarse de una mesa resistente, alejarse de ventas u objetos que se podían caer. En esta, o si está en la calle, aléjese de postes, cables, árboles y edificios. Si se encuentra en su vehículo durante el sismo, es mejor detenerse en una zona segura, lejos de árboles, puentes, estructuras inestables. Y hoy 16 de junio, se registró un temblor de magnitud 4,3 frente a las costas de Ecuador, específicamente en la provincia de Esmeraldas. 12 horas 43 minutos. Por acá también tenemos información en donde nos dan a conocer que Transporte Interprovincial en Santo Domingo analiza suspender operaciones. Los transportistas de Santo Domingo protestaron este lunes 15 de junio de 2026 por el alza del precio de la gasolina y el fin de las compensaciones económicas entregadas por el gobierno. El gremio de transportistas interprovinciales evalúa suspender las operaciones por el aumento del combustible y la falta de pasajeros. De acuerdo con los transportistas, hasta 500 buses podrían dejar de circular. Aunque aún no se ha definido una fecha para esta medida, las compensaciones económicas del gobierno al transporte interprovincial finalizó a mediados de mayo de 2026. Mientras tanto, el precio del diésel se fijó desde el 12 de junio para el próximo mes en $3.25 por galón. Por su parte, los transportistas urbanos proponen subir el pasaje a 79 centavos. Su representante Iván Pallarroso sostuvo con anterioridad que el servicio es insostenible con la tarifa actual. Si se concreta esta medida, se sumaría a otras adoptadas en ciudades como Cuenca, Loja e incluso Quito, donde la medida se levantó tras el acuerdo con el municipio. Y así está la situación en cuanto al transporte interprovincial, sobre todo allá en la provincia de Santo Domingo, en donde analizan suspender las operaciones. 12 horas 45 minutos, 15 minutos no se paran de las 13 horas 1 de la tarde. Radiación UV en Ecuador. Estas son las provincias bajo alerta este martes 16 de junio. El INAMI alerta sobre niveles de radiación UV entre 8 y 10 para este martes 16 de junio. El Instituto Nacional de Meteorología e Hidrología, INAMI, informó que para este martes 16 de junio de 2026 se prevén índices de radiación UV entre 8 y 10, considerados dentro de la categoría muy alta en las provincias de la costa, sierra, Amazonía y Galápagos. Según el reporte difundido por el INAMI, las provincias de Esmeraldas, Manabí y Santa Elena registrarán niveles muy altos de radiación en la región costa. Estas condiciones implican una mayor intensidad de los rayos ultravioleta durante las horas de mayor exposición solar. En la región interandina o sierra, el pronóstico incluye a Carchi, Imbabura, Pichincha, Tungurahua, Azuay y Loja. En estas provincias se esperan índices UV entre 8 y 10, especialmente durante el mediodía y las primeras horas de la tarde. La advertencia también alcanzó las provincias amazónicas de Sucumbíos, Morona, Santiago, Zamora, Chinchipe y el sur de Pastaza. Además, las Islas Galápagos forman parte de las zonas donde se prevé una radiación ultravioleta muy alta para la jornada de este martes. El organismo meteorológico recomienda prestar atención al periodo comprendido entre las 10 de la mañana y las 15 horas 3 de la tarde, cuando la radiación solar alcanza sus niveles más elevados. Durante este intervalo, la exposición directa al sol puede ser más intensa en las provincias incluidas en el pronóstico. ¿Y cuáles son las recomendaciones? Pues ante estas condiciones, el INAMI aconseja evitar la exposición prolongada al sol durante las horas de mayor intensidad. También recomienda el uso de protección solar, ropa que cubra la piel, gafas con filtro UV y mantenerse hidratado, especialmente para quienes realizan actividades al aire libre. Y así está la situación, amigos oyentes, a tener mucho cuidado porque la radiación UV está muy alta. 12 horas 48 minutos. Y cámara captó robo en un hotel del centro de Cuenca. Una cámara de seguridad captó el robo en un hotel ubicado en las calles Benigno Malo y Gran Colombia, en pleno centro histórico de Cuenca. El hecho ocurrió durante la madrugada del 15 de junio. En las imágenes se observa cómo un sujeto vestido con una chompa amarilla y un calentador negro ingresa agachado a lo que parece ser un espacio destinado para cafetería y cocina. Buscó en algunos cajones y finalmente se llevó $500 y un celular antes de escapar. Esto genera preocupación entre los propietarios de otros establecimientos comerciales del centro. Algunos dueños de negocios informaron que han solicitado la convocatoria de la mesa de seguridad turística, donde se tratarán varios temas, entre ellos la inseguridad. Los propietarios de locales comerciales del centro también están organizados en un chat comunitario con el fin de alertar sobre la presencia de sospechosos y blindarse frente a la delincuencia. Asimismo, la Policía Nacional ha implementado un sistema de códigos QR en locales comerciales y puntos estratégicos para combatir delitos de alto impacto en los negocios, como las extorsiones, las vacunas y los robos. Cualquier ciudadano puede escanear este código con la cámara de su teléfono celular. El enlace lo redirigirá a una plataforma web vinculada al sistema de la Policía Nacional y al canal 1800 Delito. 12 horas con 50 minutos, tan solo 10 minutos nos separan de las 13 horas, 1 de la tarde. Continuamos con la nota internacional. Narcotraficante que trasladaba cocaína desde Ecuador a Estados Unidos es detenido en Costa Rica. Un narcotraficante vinculado con una banda criminal que movía droga desde Ecuador y Colombia a países de Centroamérica fue detenido este 15 de junio de 2026 en Costa Rica. El costarricense de apellidos Rojas Porras, alias Pirulo, es requerido en extradición por Estados Unidos. El Ministerio Público de Costa Rica indicó que este costarricense fue arrestado en la localidad de Puerto Viejo, provincia de Limón, en el Caribe, en respuesta a una orden de captura internacional emitida en noviembre de 2025 por el Tribunal del Distrito Este de Texas, Estados Unidos. De acuerdo con la acusación, Rojas, de 40 años de edad, habría integrado una organización de narcotráfico con operaciones en distintos puntos del continente americano, dedicada al traslado de grandes cargamentos de cocaína con destino final a los Estados Unidos. El grupo criminal presuntamente utilizaba lanchas rápidas, embarcaciones semisumergibles, barcos pesqueros y de carga, así como aeronaves, camiones articulados y otros vehículos para movilizar la droga desde Ecuador y Colombia, explicó el Ministerio Público costarricense. Luego los cargamentos transitaban por Panamá, Costa Rica, Honduras, Guatemala y México antes de ingresar a territorio estadounidense. El sospechoso permanecerá detenido mientras se lleva a cabo el proceso de extradición a los Estados Unidos. En mayo de 2025 entró en vigencia en Costa Rica una reforma constitucional que permite la extradición de nacionales pero únicamente por delitos de narcotráfico y terrorismo. Según las autoridades, Costa Rica se ha convertido en una especie de centro logístico donde grupos narcotraficantes reciben y almacenan cargamentos de droga provenientes de Sudamérica para luego reenviarlos a Estados Unidos y Europa, principalmente en contenedores. Mientras que Ecuador, rodeado por Colombia y Perú como los dos mayores productores mundiales de cocaína, se ha convertido en los últimos años en un paso importante para el tráfico de droga que se dirige mayormente a Europa y Norteamérica. 12:53, 7 minutos y las 13:01. Y a continuación tenemos las notas deportivas. Javier Chila se retiró del fútbol en 2019, migró a Nueva Jersey a pintar casas y ahora triunfa con 90 niños en su escuela de fútbol. Desde Nueva Jersey, chuac, chuac, se escucha apenas uno ingresa al Branch Brooks Park en Nueva Jersey. Las voces son de decenas de chicos que rodean a Javier Chila, exfutbolista ecuatoriano que pasó por clubes como el Nacional, Macará, Olmedo y Deportivo Quito, y ahora tiene su propia escuela. Las clases empiezan a las 18:06, conos, balones y arcos son los elementos infaltables en un parque amigable en donde cientos de latinos aprovechan para hacer deporte, escuchar música y relajarse. Chila aparece con un balón bajo el brazo y una sonrisa permanente. Los saludan como si fuera un familiar cercano. Los más pequeños corren a abrazarlo. Los mayores le cuentan cómo les fue en la escuela. Antes de comenzar el entrenamiento, el exfutbolista escucha a cada uno con paciencia como si tuviera todo el tiempo del mundo. Todo salió de la nada, todo natural. Esto es natural, es orgánico. Nunca hice algo extraordinario, dice Javier Chila. La escena parece normal para quienes frecuentan el lugar, pero detrás de ella existe una historia que pocos conocen. Hace apenas algunos años, Chila estaba lejos de imaginar que terminaría dirigiendo una academia con 90 niños, mucho menos que su nueva vida comenzaría pintando casas después de emigrar a Estados Unidos. La escuela nació casi por accidente, en plena pandemia, cuando el mundo todavía permanecía paralizado y los parques lucían vacíos. Un pastor de la iglesia que frecuentaba le sugirió crear una escuela de fútbol, pero la idea parecía imposible, y es que no había niños entrenando, no había ligas en funcionamiento y la incertidumbre dominaba cada aspecto de la vida cotidiana. Comencé con 3 niños y a los 3 meses tenía 60. Se volvió difícil para mí porque no sabía entrenar, no sabía dirigir, porque yo venía de ser dirigido. Sin embargo, una casualidad lo cambió todo. Mientras acompañaba a un amigo a recoger un colchón comprado por internet, el vendedor lo reconoció, sabía quién era, había seguido su carrera en Ecuador. Después de conversar algunos minutos, le hizo una propuesta sencilla: entrenar a sus hijos. Aquella tarde comenzó una aventura que sigue creciendo hasta hoy. Con apenas 3 niños, inició los entrenamientos en un parque de Newark. Los padres observan desde lejos. Por su parte, los vecinos preguntaban quién era aquel ecuatoriano que trabajaba constantemente con el balón y que parecía disfrutar tanto de enseñar. El boca a boca hizo el resto. 3 meses después tenía 60 alumnos y hoy son 90. De esa forma, Chila disfruta de las tardes en el parque. Los chicos ya son parte de su día a día. Además, les compra helados y les hace reír. Son felices unos con otros. Mucho antes de convertirse en entrenador, Javier Chila fue uno de los jóvenes más prometedores que pasaron por divisiones formativas de El Nacional. Su historia en el club quiteño comenzó de manera inesperada. Participó en un proceso de selección masivo que reunió aproximadamente 1.300 jugadores. Al final, únicamente 4 consiguieron quedarse, entre aquellos adolescentes que soñaban con llegar al fútbol profesional. Había nombres que más adelante marcarían la historia del deporte ecuatoriano, como Antonio Valencia, Pedro Quiñones y Eder Palencia. Compartieron vestuario, entrenamientos y experiencias con él. Lo curioso es que Chila nunca soñó con ser futbolista. Mientras otros jóvenes perseguían desesperadamente una oportunidad, él solo quería regresar a su pueblo. Después de aprobar las pruebas del Nacional, volvió a casa convencido de que no regresaría a Quito. Extrañaba a sus amigos y no se veía viviendo lejos de ellos. El club tuvo que llamar para preguntar qué había sucedido. La respuesta llegó desde su propia familia. Su padre prácticamente le ordenó preparar las maletas y volver al complejo de Tumbaco. Aquella decisión cambió su destino. Lo que parecía una obligación se convirtió en una carrera profesional que se extendió durante años y le permitió vestir camisetas históricas del fútbol ecuatoriano. Con el tiempo llegó el debut, las victorias, los viajes y el reconocimiento de los hinchas. Todo fue hermoso, repite cuando habla de aquella etapa. A diferencia de muchos futbolistas, Javier Chila nunca desarrolló una dependencia emocional hacia la profesión. El fútbol llegó a su vida casi por casualidad y se fue de la misma manera. En 2018 tuvo una experiencia que influyó en su decisión de retirarse. Viajó a Estados Unidos para jugar con Miami y descubrió un estilo de vida distinto. Encontró ligas competitivas, estabilidad económica y una tranquilidad que le resultó atractiva después de tantos años de carrera profesional. Cuando regresó a Ecuador, todavía recibió algunas propuestas para continuar jugando. Esperó varias semanas, conversó con dirigentes, analizó probabilidades, pero ninguna oferta terminó de convencerlo. Entonces tomó una decisión que sorprendió incluso a quienes lo conocían de cerca. Se retiró a los 36 años y ahora trabaja de entrenador allá en los Estados Unidos. Y de esta forma, pues, estamos concluyendo con el programa de Noticias 1370, dándole gracias a todos ustedes que han estado en sintonía de Radio El Rocío. Gracias por su amable sintonía en este día martes 16 de junio de 2026. Y les invitamos a continuar con nuestra programación habitual. Que tengan un excelente día y hasta una próxima emisión. 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
1: Radio El Rocío en los 1370 kHz en amplitud modulada le informa la hora. 13 horas, 2 minutos.
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1: Así es, amigos oyentes, marcamos ya las 13 horas con 5 minutos y nosotros estamos dando inicio a esta hora dedicada a los cumpleañeros, a los santos de hoy. Vamos a estar emitiendo los saludos de aquellas personas que se están acordando de sus familiares que nacieron un día como hoy, 16 de junio, y están cumpliendo años. Nosotros les tenemos buena música para que lo bailen y lo disfruten.

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1: Radio El Rocío, en los 1370 kHz, en amplitud modulada, le informa la hora. 13 horas, 21 minutos.
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11: Y así es, amigos oyentes, estamos a contados días de festejar el Día del Padre. Nosotros por acá también estábamos revisando lo último en información y hace pocos minutos el presidente Daniel Noboa decretó nuevo estado de excepción en 10 provincias y 3 cantones de Ecuador. Y pues también incluye a lo que es el Cantón La Troncal. El presidente Daniel Noboa emitió este 16 de junio de 2026 de un nuevo decreto o un nuevo estado de excepción por grave conmoción interna en Ecuador a través del decreto ejecutivo 423. La medida estará vigente en 10 provincias y 3 cantones. El estado de excepción aplica para las siguientes provincias: está Guayas, Manabí, Santa Elena, Los Ríos, El Oro, Pichincha, Esmeraldas, Santo Domingo de los Áchilas, Sucumbíos y Azuay, además en los cantones La Maná en Cotopaxi, Las Naves en Bolívar y La Troncal en Cañar. Y esta medida estará vigente por un tiempo de 60 días, detalla el decreto ejecutivo.
10: ¡Ánimo, chaval! ¡Qué rico!
11: ¿Y qué significa el nuevo estado de excepción? Pues este permitirá a la fuerza pública, policías y militares intervenir en los territorios con el fin de precautelar la protección interna, el restablecimiento, mantenimiento y control del orden público y seguridad ciudadana.
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11: También se suspenden los siguientes derechos: inviolabilidad de domicilio, inviolabilidad de correspondencia. Esto permitirá a las Fuerzas Armadas y a la Policía la realización de allanamientos relacionados con el tema de seguridad que se mencionan en el decreto presidencial. En esta ocasión, el estado de excepción no incluye un toque de queda. Y este es el decreto emitido hace pocos minutos por parte del presidente Daniel Noboa, que incluye al cantón costanero de la provincia del Cañar, como es La Troncal. 13 horas 27 minutos, por acá también estamos festejándonos. Adivinen qué se celebra el día de hoy.
10: ¡Qué bonito!
11: Cada 16 de junio se celebra el Día del Locutor Ecuatoriano en homenaje a quienes con su voz acompañan, emocionan y se convierten en un punto de encuentro con los radioescuchas. Hoy estamos celebrando el Día del Locutor Ecuatoriano.
12: De América, en Londres, París y Roma.
11: Y esta conmemoración fue instaurada en 1992 para recordar un momento clave en la historia de la radiodifusión nacional.
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11: El 16 de junio de 1930, cuando el radiotécnico alemán Juan Bert realizó la primera transmisión musical en la ciudad de Guayaquil, marcando así el nacimiento simbólico de la radio en Ecuador.
10: ¡Vamos todos!
11: Y pues todos queremos que este oficio importante en el mundo de la comunicación permanezca con compromiso y siga proyectando la identidad del pueblo ecuatoriano. ¡Que vivan los locutores del Ecuador! Sobre todo quienes laboramos por acá por Radio El Rocío.
10: ¡Grande sala!
11: Y ahí el saludo cordial para nuestros queridos compañeros, para Dianita Coronel. Muy pronto estará ella por acá de retorno, así que no la extrañen mucho, que sí regresa. El saludo cordial también para nuestro querido compañero Néstor el Tigre. Y cómo no, para nuestro querido compañero también Byron. El día de hoy estamos celebrando el Día del Locutor Ecuatoriano.

Y con esta canción celebramos el Día del Locutor Ecuatoriano, porque de todo nos toca escuchar por acá nosotros, en la voz de escena, amigo locutor.

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1: Radio El Rocío, en los 1370 kHz en amplitud modulada, le informa la hora. 13 horas, 34 minutos.
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Ya tan solo 13 minutos nos separan de las 14 horas, 2 de la tarde. Y por acá estamos viendo cómo está la situación en cuanto al clima. Estamos a 18 grados centígrados y a tener mucho cuidado porque el índice UV está muy alto. Nos recomienda el INAMI protegernos del sol para evitar complicaciones, sobre todo en el tema de la salud de la piel. Para hoy no existen precipitaciones porque el sol está que arde por acá. La puesta del sol será a las 18 horas 6 de la tarde con calor.

Así nomás está la situación en cuanto al clima, protegerse del sol y sobre todo de los rayos UV. Y nosotros también queremos seguir saludando. Hoy estamos celebrando nuestro día, el Día del Locutor Ecuatoriano. ¿Cómo me voy a olvidar? Pues de quienes iniciaron con la radio El Rocío. El saludo especial para Don Telmo y Don Rafael Tenesaca. ¡Feliz Día del Locutor Ecuatoriano! También el saludo cordial para el gran jefe que nos escucha allá en los Estados Unidos, Don Segundito Quintuña, su esposa, sus hijos, toda su familia. ...13:49. Y cómo no enviarle el saludo también para nuestra linda gente que nos escucha, nos sintoniza en todo lo que es el Cantón Biblián, en los cantones vecinos de Azogues, Cañar también, en donde existe mucha sintonía, por allá por el Cantón Delec, la provincia de La Suay, en el Cantón Cuenca, por allá por Sixi, también por Cualaseo, Chortelec, en donde existe sintonía, existen nuestros amigos oyentes que están pendientes de Radio El Rocío.

por acá también estamos revisando cómo están los partidos del Mundial para hoy. Hoy a partir de las 2 de la tarde estará jugando Francia contra Senegal. También a las 5 de la tarde, 17 horas 5 de la tarde, también jugará Irak con Noruega. Y a las 20 horas 8 de la noche estará jugando Argentina contra Argelia. Pendientes para aquellos amigos que les gusta el fútbol y están ahora mundializados con la

nos fuimos, amigos oyentes. Gracias por haber permanecido en sintonía de Radio El Rocío, invitándoles también a que se mantengan escuchándonos. ¿Por qué? Porque tenemos buena música para acompañarles las 24 horas del día, los 7 días a la semana. Y recuerden, hay decisiones muy difíciles que a veces nos toca tomar, pero si es por nuestro bienestar, pues lo tenemos que hacer, siempre pensando en nosotros. No es orgullo, es amor propio. Una linda tarde de martes. Quien les acompañó, su amiga Janet, se despide, invitándoles también, como decíamos, a mantenerse en sintonía de Radio El Rocío. El día de mañana estaremos con una nueva programación, con la compañía de nuestros compañeros. Una linda tarde, que Dios les bendiga a todos.

Radio El Rocío, en los 1370 kHz en amplitud modulada, le informa la hora. 14 horas, 0 minutos.

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1: Radio El Rocío, en los 1370 kHz, en amplitud modulada, le informa la hora. 14 horas, 15 minutos. 1370 kHz en amplitud modulada.
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0: Radio El Rocío, en los 1370 kHz, en amplitud modulada, le informa la hora. 14 horas, 32 minutos.
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2: Judicial, unidad judicial multicompetente con sede en el Cantón Biblián, Biblián, Ecuador, Mariscal Sucre y Cañar. A los herederos de Quintuña Humala José Leopoldo fallecido, los señores Quintuña Guamán Ruda Alexandra, Quintuña Guamán Washington Javier, Quintuña Guamán Walter Rafael, Quintuña Guamán Mireya Esmeralda, Quintuña Guamán Azucena del Rocío y Quintuña Humala Beatriz Roxana, así como a los herederos presuntos y desconocidos de Quintuña Humala José Leopoldo, se les hace conocer que en la unidad judicial multicompetente con sede en el Cantón Biblián de Cañar, por el sorteo de ley, le corresponde tramitar el juicio sumario de partición de bienes de la unión de hecho, signado con el número 03-204-2019-003-63, a quienes se les notifica con el siguiente extracto, que es como sigue. Actor María Patricia Buestán Acucay, en condición de madre y representante legal de José Leopoldo Quintuña Buestán. Demandados, los herederos de Quintuña Humala José Leopoldo fallecido, los señores Quintuña Guamán Ruda Alexandra, Quintuña Guamán Washington Javier, Quintuña Guamán Walter Rafael, Quintuña Guamán Mireya Esmeralda, Quintuña Guamán Azucena del Rocío y Quintuña Humala Beatriz Roxana, así como a los herederos presuntos y desconocidos de Quintuña Humala José Leopoldo. Materia, familia, mujer, niñez y adolescencia, tipo de proceso sumario, acción, partición de bienes de la unión de hecho, cuantía, $68,000. Juez, doctor Álvaro Rafael Lucero Espinosa. A los herederos de Quintuña Humala José Leopoldo, fallecido, los señores Quintuña Guamán Ruda Alexandra, Quintuña Guamán Washington Javier, Quintuña Guamán Walter Rafael, Quintuña Guamán Mireya Esmeralda, Quintuña Guamán Azucena del Rocío y Quintuña Humala Beatriz Roxana, así como a los herederos presuntos y desconocidos de Quintuña Humala José Leopoldo. Se les advierte de la obligación de ejercer su derecho a la defensa, designar abogado defensor y señalar domicilio judicial para futuras notificaciones. Bajo prevenciones legales, lo certifico, Biblián, 13 de marzo del 2026, abogado José Luis Fajardo Ávila, secretario de la Unidad Judicial Multicompetente.

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3: Radio El Rocío, en los 1370 kHz, en amplitud modulada, le informa la hora. 14 horas, 48 minutos.
4: Función Judicial, Unidad Judicial Multicompetente con sede en el Cantón Biblián, Biblián, Ecuador, Mariscal Sucre y Cañar. Citación Judicial, número 03-203-2013-1919, al demandado. Cristian Manuel Faicán Méndez, se le hace saber que en la unidad judicial multicompetente con sede en el Cantón Biblián, a cargo del señor Dr. Javier Moncayo Zamora, se ha presentado un incidente de alza de pensión alimenticia en su contra, siendo su extracto como la providencia recaída del tenor siguiente. Actora, Cristian Isaac Faicán Chimborazo, demandado. Cristian Manuel Faicán Méndez, materia, familia, mujer, niñez y adolescencia, tipo de proceso contencioso general, acción, incidente de alza de pensión alimenticia, cuantía, $3,600, juez, doctor Javier Esteban Moncayo Zamora, al demandado, Cristian Manuel Faicán Méndez. Se le advierte de la obligación de ejercer su derecho a la defensa, designar abogado defensor y señalar domicilio judicial para futuras notificaciones en aplicación de los artículos 56 penúltimo inciso y 333 numeral 3 del COGEP. Se concede el término de 10 días para que dé contestación a la acción interpuesta en su contra por escrito, adjuntando a la contestación todos los medios de prueba que pretenda producir en la audiencia de juicio o solicitando la práctica de aquellos únicamente en los casos que se requiera la intervención de esta judicatura. Lo certifico Biblián, junio 9 del 2026. Doctora Carmita Avendaño Reyes, secretaria de la Unidad Judicial Multicompetente con sede en el Cantón Biblián.
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1: Radio El Rocío, en los 1370 kHz, en amplitud modulada, le informa la hora. 15 horas, 1 minuto.
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4: Oración. Te llevaste a nuestra amada madre al coro celestial de tu alabanza. Desde allí, madre querida, guía nuestros pasos, envíanos tu santa bendición y sé nuestro amparo y protección. Invitación a misa de honras y colocación de la lápida recordatoria. Su esposo Manuel Mesías Narváez Saeteros, sus hijos José Inocencio, Mercedes Dolores, Luz María Fallecidos, Zoila, Cecilia, Manuel Mesías, Ángel y María Narváez Calle. Sus hijos políticos, Luis Maldonado, Jorge Encalada, Carla Paguay, Sixto Paulián. Sus padres, Inocencio Calle y Ana María Sarmiento Fallecidos. Sus padres políticos, Nicolás Narváez y Lastenia Saeteros Fallecidos. Sus hermanos, Roberto Fallecido, Amada, Zoila Fallecida, Rocío Fallecida, Ángel Fallecido y Auxilio Calle Sarmiento. Sus hermanos políticos, Laura Calle Fallecida, Abelardo Peñafiel, Luis Narváez, Segundo Calle Fallecido, Laura Flores, Aurelio Espinosa, Juan Fallecido, Griselda Fallecida, Mercedes, Rosa, Carmen, Nicolás, Zoila Fallecida, Isaura y Lastenia Narváez Saeteros. Sus nietos, Maldonado Narváez, Encalada Mercedes, Rosa, Carmen, Nicolás, Zoila Fallecida, Isaura y Lastenia Narváez Saeteros.

0: 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Biblián, a partir de las 18 horas 6 de la tarde, a la Santa Misa que por el eterno descanso de su alma se celebrará el día sábado 20 de junio del presente, a partir de las 10 horas 30, 10 y media de la mañana. En la iglesia de San Francisco de San Pedro de Cañar, luego a la bendición y colocación de la lápida recordatoria sobre la tumba en el cementerio de la comunidad de San Pedro de Cañar. Sus familiares agradecen por acompañarnos en este acto de recordación cristiana. Biblián, junio del 2026. 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
1: Radio El Rocío en los 1370 kHz en amplitud modulada le informa la hora. 15 horas, 17 minutos.
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2: Radio El Rocío, en los 1370 kilohertz, en amplitud modulada, le informa la hora. 15 horas, 33 minutos.
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1: Radio El Rocío, en los 1370 kHz en amplitud modulada, le informa la hora. 15 horas, 46 minutos.

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2: Radio El Rocío en los 1370 kHz en amplitud modulada le informa la hora. 16 horas, 0 minutos.
3: Mijitos, vamos a una pausa comercial. Así sea.
4: Oración, te llevaste a nuestra amada madre al coro celestial de tu alabanza. Desde allí, madre querida, guía nuestros pasos, envíanos tu santa bendición y sé nuestro amparo y protección. Invitación a misa de honras y colocación de la lápida recordatoria. Su esposo Manuel Mesías Narváez Saeteros, sus hijos José Inocencio, Mercedes Dolores, Luz María Fallecidos, Zoila, Cecilia, Manuel Mesías, Ángel y María Narváez Calle. Sus hijos políticos, Luis Maldonado, Jorge Encalada, Carla Paguay, Sixto Paulián. Sus padres, Inocencio Calle y Ana María Sarmiento Fallecidos. Sus padres políticos, Nicolás Narváez y Lastenia Saeteros Fallecidos. Sus hermanos, Roberto Fallecido, Amada, Zoila Fallecida, Rocío Fallecida, Ángel Fallecido y Auxilio Calle Sarmiento. Sus hermanos políticos, Laura Calle Fallecida, Abelardo Peñafiel, Luis Narváez, Segundo Calle Fallecido, Laura Flores, Aurelio Espinosa, Juan Fallecido, Griselda Fallecida, Mercedes, Rosa, Carmen, Nicolás, Zoila Fallecida, Isaura y Lastenia Narváez Saeteros. Sus nietos, Maldonado Narváez, Encalada Narváez, Narváez Pinos, Narváez Paguay, Narváez Peñafiel, Narváez Encalada y Paulián Narváez. Sus nietas políticas, bisnietas y demás familiares de quien en vida se llamó la señora María Luz Calle Sarmiento, que de Dios goce. Al recordar con profundo dolor y tristeza al cumplir el primer año de su fallecimiento, participan a los familiares, amigos y conocidos a la velación de la lápida el viernes 19 de junio del 2026 en su propio domicilio, ubicado en la calle Bolívar, en la Ciudadela González, a pocos pasos de la ferretería León, Biblián, a partir de las 18 horas 6 de la tarde, a la Santa Misa que por el eterno descanso de su alma se celebrará el día sábado 20 de junio del presente a partir de las 10 horas 30, 10 y media de la mañana. En la iglesia de San Francisco de San Pedro de Cañar, luego a la bendición y colocación de la lápida recordatoria sobre la tumba en el cementerio de la comunidad de San Pedro de Cañar. Sus familiares agradecen por acompañarnos en este acto de recordación cristiana. Biblián, junio del 2026. 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

0: a los hijos e hijas a cuidar de sus padres y madres ancianos.
1: En el mundo hay cada vez más ancianos y ancianas. Aumenta la tercera edad.
0: Y aumenta, sobre todo, el abandono a las personas de la tercera edad.
1: En la mayoría de los países, la mitad de los ancianos y ancianas viven solos.
0: Sus familiares los dejan en asilos.
1: Se los quitan de encima.
0: Son un estorbo en sus casas.
1: Hay que darles de comer. Hay que vestirlos, bañarlos.
2: Y yo no te daba de comer, hijo. Y te vestía. Y te bañaba cuando eras chiquito.
0: Sin nada que hacer para sentirse útiles. Sin nadie con quien recordar la vida. Sin el cariño de su familia. Abuelos y abuelas se despiden de este mundo sin entender qué hicieron mal para recibir tanta ingratitud.
3: Termino pausa comercial, hijitos. Así sea.

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1: Radio El Rocío en los 1370 kHz en amplitud modulada le informa la hora. 16 horas, 19 minutos.
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Radio El Rocío, en los 1370 kHz, en amplitud modulada, le informa la hora. 16 horas, 33 minutos.

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1: Radio El Rocío, en los 1370 kilohertz, en amplitud modulada, le informa la hora. 16 horas, 46 minutos.
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1: Radio El Rocío, en los 1370 kHz en amplitud modulada, le informa la hora. 17 horas, 1 minuto.
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1: Radio El Rocío, en los 1370 kHz, en amplitud modulada, le informa la hora. 17 horas, 18 minutos.
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1: Radio El Rocío, en los 1370 kHz, en amplitud modulada, le informa la hora. 17 horas, 30 minutos.
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Radio El Rocío, en los 1370 kHz, en amplitud modulada, le informa la hora. 17 horas, 49 minutos.

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3: Radio El Rocío, en los 1370 kHz, en amplitud modulada, le informa la hora. 18 horas, 0 minutos.
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1: Radio El Rocío, en los 1370 kHz, en amplitud modulada, le informa la hora. 18 horas, 16 minutos.
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1: Radio El Rocío, en los 1370 kHz en amplitud modulada, le informa la hora. 18 horas, 32 minutos.
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1: Radio El Rocío en los 1370 kHz en amplitud modulada le informa la hora. 18 horas, 47 minutos.
2: Función Judicial, Unidad Judicial Multicompetente con sede en el Cantón Biblián, Biblián, Ecuador, Mariscal Sucre y Cañar. Citación Judicial, número 03-203-2013-1919. Al demandado, Cristian Manuel Faicán Méndez, se le hace saber que en la unidad judicial multicompetente con sede en el Cantón Biblián, a cargo del señor Dr. Javier Moncayo Zamora, se ha presentado un incidente de alza de pensión alimenticia en su contra, siendo su extracto como la providencia recaída del tenor siguiente. Actora, Cristian Isaac Faicán Chimborazo, demandado, Cristian Manuel Faicán Méndez. Materia, familia, mujer, niñez y adolescencia, tipo de proceso contencioso general, acción, incidente de alza de pensión alimenticia, cuantía, $3,600, juez, doctor Javier Esteban Moncayo Zamora. Al demandado, Cristian Manuel Faicán Méndez, se le advierte de la obligación de ejercer su derecho a la defensa, designar abogado defensor y señalar domicilio judicial para futuras notificaciones en aplicación de los artículos 56 penúltimo inciso y 333 numeral 3 del COGEP. Se concede el término de 10 días para que dé contestación a la acción interpuesta en su contra por escrito, adjuntando a la contestación todos los medios de prueba que pretenda producir en la audiencia de juicio o solicitando la práctica de aquellos únicamente en los casos que se requiera la intervención de esta judicatura. Lo certifico Biblián, junio 9 del 2026. Doctora Carmita Avendaño Reyes, secretaria de la Unidad Judicial Multicompetente con sede en el Cantón Biblián.

0: 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Radio El Rocío, en los 1370 kHz, en amplitud modulada, le informa la hora. 19 horas, 1 minuto.
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